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1: Son las 7 de la noche, 10 minutos, 7:10. ¿Qué tal, oyentes de La Rocola? Feliz noche para todos. Bienvenidos a este capítulo de hoy, martes 23 de junio del año 2026. Todo listo, preparado para iniciar esta Rocola de 7 a 9 de la noche, donde estamos haciéndole ese preámbulo a nuestra selección Colombia, que a partir de las 9 de la noche tendrá otro compromiso en este Mundial 2026. Enciso el Preciso les dice gracias por la sintonía, gracias por estar en esta noche, saludando a nuestros amigos que están laborando fuertemente en el servicio de transporte público en la ciudad de Villavicencio, el departamento del Meta, el Casanare, Boyacá y Cundinamarca, que a esta hora están disfrutando de esta programación especial que tiene La Rocola para ustedes. Saludando a nuestros amigos en los diferentes municipios del departamento del Meta, en Puerto López, Meta. Saludo cordial para nuestros oyentes, la región del Alto y Bajo Ariari, Nacasías, en Villanueva, Casanare, también están conectados, disfrutando de esta programación que tenemos en la noche de hoy con La Rocola. Bienvenidos.

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1: Son las 7 de la noche, 27 minutos, 7:27 minutos. Gracias a todos nuestros oyentes que a esa hora están sintonizados en Castilla la Nueva, igualmente en San Carlos de Guaroa. Nuestros oyentes a esa hora disfrutan de la Rocola. Mauro, buenas noches, bienvenido.
2: Señor Enciso, buenas noches. Estoy saludando desde San Carlos de Guaroa. Así es,
1: vamos, ¿cómo vamos?
2: Con la canción El alma en un acordeón de Diomedes Díaz.
1: Listo,
2: El alma
1: sí, señor.
2: En un acordeón de Diomedes Díaz. Tremendo clásico. Muchas gracias, feliz noche.

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1: Son las 7 de la noche, 35 minutos, 7:35 minutos. Nuestros oyentes del barrio San Antonio, hasta ahora, buenas noches.
2: Don José, buenas noches.
1: ¿Cómo vamos? ¿Cómo está? Vamos?
2: ¿Cómo bien. Dios lo bendiga. Amén, a usted y a la mesa de trabajo de la voz de los llaneros, la que yo prefiero, con Luis desde aquí, del barrio San Antonio.
1: Apoyar nuestra selección.
2: Usted es tan amable, programar dos canciones, si es tan amable. Una, mi primera cana de Diomedes Díaz.
1: Sí, señor.
2: Dos, una llanera que se titula El Loco Jembrero. Gracias, muy amable, bendiciones totales para la mesa de trabajo, la voz de los llaneros, la que yo prefiero, full sintonía en el barrio San Antonio.

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1: Gracias. Un aplauso bien bonito para mi muchacho de mariachi Chapala de León, Guanajuato. ¡Qué catrín!

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2: Así es, son las 8 de la noche, 8 minutos, 8 minutos. Esta es la Rocola. Saludando a nuestros amigos del comercio de Villanueva, Casanare, don Efraín Fonseca. Gracias por la sintonía. Programación especial de martes en la

0: Son las 8 de la noche, 16 minutos, 8:16 minutos, preparándonos para acompañar a nuestra Selección Colombia a partir de las 9 de la noche. En este gran encuentro, apoyar a nuestra selección. 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Son las 8 de la noche, 17 minutos, 8:17, hora de escuchar un merengue. Aquí está Wilfrido Vargas. Bachata merengue, les acompaña hasta ahora.
1: El

0: ETA, resolución 213 de 2026, por la cual se realiza una convocatoria a las personas y entidades interesadas en conformar el Consejo Territorial de Seguridad Social en Salud del Meta. Artículo primero, se abre la convocatoria para la inscripción de ternas y postulaciones para conformar el Consejo Territorial de Seguridad Social en Salud del Meta para el periodo 2026-2028. Artículo segundo, se convoca a entidades y organizaciones gubernamentales y no gubernamentales para presentar postulaciones y ternas dentro del mes siguiente a la publicación de la resolución. Artículo tercero. Se elegirán representantes de secretarías o direcciones de salud municipales, empleadores pymes y otras formas asociativas, trabajadores activos y pensionados, EPS, IPS, profesionales del área de la salud, empresas solidarias de salud, asociaciones o alianzas de usuarios, comunidades indígenas. Los miembros no gubernamentales ejercerán por 2 años. La designación es personal y no se permiten suplentes. Artículo cuarto. El periodo de representación será de 2 años. Artículo quinto. Los postulados deberán presentar hoja de vida del Departamento Administrativo de la Función Pública con soportes, copia de cédula, declaración de no inhabilidades, incompatibilidades o conflictos de intereses, acta de elección de la terna cuando aplique, certificado de existencia y representación legal de la organización, antecedentes disciplinarios, fiscales, judiciales y registro nacional de medidas correctivas. Artículo sexto. Las postulaciones deberán radicarse en la ventanilla única de la Secretaría de Salud del Meta, calle 37, número 4180, barrio Barzal Alto, Villavicencio, de lunes a viernes, de 7:30 de la mañana a 3:30 de la tarde. Publicación de la convocatoria, 23 de junio de 2026. Recepción de postulaciones y ternas, 23 de junio al 22 de julio de 2026. Cierre de convocatoria, 22 de julio de 2026. Revisión de postulaciones, 23 al 27 de julio de 2026. Remisión al despacho de la gobernadora, 28 de julio de 2026. Escogencia de integrantes, 29 al 31 de julio de 2026. Posesión, 3 al 5 de agosto de 2026. Artículos 7, 8 y 9. La resolución rige desde su expedición y será divulgada en la página web de la Gobernación del Meta y la emisora La Voz de los Llaneros 106.3 FM. Los designados deberán manifestar por escrito su aceptación para posesionarse. La participación en el Consejo no genera vinculación laboral ni contractual con la Gobernación del Meta. Publíquese y cúmplase. Dada en Villavicencio, capital del departamento del Meta, a los 23 días del mes de junio de 2026. Firma Anacenit Argote Pérez, secretaria de Salud del Meta.
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Los saludamos a todos ustedes, les decimos buenos días. Buenos días. Ya hoy es miércoles, mitad de semana. Sí, señores, aquí estamos acompañándolos a todos ustedes en esta nueva mañana, en este nuevo día, en este nuevo despertar. Hoy, 24 de junio del año 2026. Aquí está la voz de los llaneros, la que yo prefiero acompañándolos a todos ustedes en este nuevo día, en esta nueva mañana. Buenos días, ¿cómo amanecen? ¿Cómo están? ¿Eh? ¿Qué tal el nuevo día? ¿Qué talita esa nueva mañana? ¿Eh? ¿Qué tal? ¿Cómo amanecen ustedes ahí en su finca? ¿Ustedes en su casa, en su trabajo? Algunos preparándose para salir, otros para iniciar la faena diaria. Sí, señores, bienvenidos. Aquí está la voz de los llaneros, la que yo prefiero en esta mañana de miércoles, mitad de semana, para saludarlos a todos ustedes y decirles bienvenidos a esta nueva mañana aquí con todos ustedes, para acompañarlos en este amanecer, en este nuevo día, en este nuevo despertar. Sí, señores, ¿ah? ¿Qué tal? ¿Cómo va todo? ¿Ah? Bueno, quiero contarles a todos ustedes que aquí estamos. Sí, señores, mi nombre es J. Villagrán y los voy a estar acompañando hasta las 6 de la mañana. Saludarlos a todos ustedes, recordarles que el gobierno departamental, a través de la Secretaría de Salud del Meta, está invitando, le invita a toda la comunidad de Puerto López a participar en la jornada de atención al usuario, un espacio diseñado para brindar orientación, resolver inquietudes y acercar los servicios de salud a la ciudadanía. 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Esto es hoy 24 de junio hasta el viernes 26 de junio. Ya lo sabe, pilas pues. Entonces, allí en el municipio de Puerto López Meta. Son las 4 de la mañana con 9 minutos. Les damos la bienvenida a todos ustedes. Les decimos buenos días. Aquí estamos en la voz de los llaneros, la que yo prefiero. ¿Y qué tal si seguimos con buena música? Aquí en Añoranzas Campesinas, en la voz de los llaneros, llega por acá el joropo Villamil Torres. Esto se llama Como si fuera un minuto, se llama esa canción. Buenos días, buenos días, buenos días, buenos días, buenos días.

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1: Es un nuevo día, es un nuevo despertar, es una nueva mañana, es una nueva oportunidad que nos brinda papá Dios. Sí, señor, en este día, en esta mañana, en este despertar, aquí estamos en Añoranzas Campesinas y la voz de los llaneros, la que yo prefiero. Saludando a los amigos que están en los diferentes municipios del departamento del Meta. Ya son las 4 de la mañana con 27 minutos, 4:27. ¿Qué tal? ¿Cómo va todo? ¿Qué tal ese nuevo día? ¿Qué tal esa nueva mañana? Quiero contarles a todos ustedes, sí señores, decirles lo siguiente para que tengan mucha atención a esto. Póngale cuidado. 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Los esperamos para seguir construyendo una atención en salud más oportuna de calidad para nuestra comunidad. Gobernación del Meta, gobierno de la unidad. Ahí está, téngalo pues presente todos los que tienen conocimiento, todos los que trabajan en el sistema de salud, todos los profesionales de la salud. ¿Qué va a pasar? Este próximo 25 de junio se va a realizar la Secretaría de Salud del Meta. Invita a todo ese personal de la salud y personal asistencial a participar de la jornada de fortalecimiento de capacidades para la detección temprana del cáncer de mama y cáncer de cuello uterino. Ya que ya lo saben, pilas pues con eso para que asistan y se capaciten, ¿no? Eso es importantísimo. 4 de la mañana con 29 minutos, hombre, contentos muchos ayer por el partido de la Selección Colombia frente a República Democrática del Congo, hombre, que ganamos 1-0. Pues la verdad no vi todo el partido porque me quedé dormido para el segundo tiempo, que fue el momento de los goles, pero bueno, vimos un primer tiempo muy chévere de Colombia jugando muy bien. Y pues se vio el resultado, 1-0, bastante corto, pero bueno, gracias a Dios se logró y se clasificó a los 16avos de final del campeonato del mundo de esta versión 2026 de la Copa Mundo. Qué bueno por nuestra Selección Colombia, felicitaciones. Así que se viene el sábado, creo que es, sí señor, el sábado contra Portugal, vamos a jugar contra el bicho, contra el Chu. Pues vamos a ver cómo nos va. Si empatamos o ganamos, quedamos primeros. Y si perdemos, quedamos segundos. Sería chévere ganarle a Portugal. Sería muy, muy bonito ganar los 9 puntos. Sería espectacular. Así que vamos a ver qué le pasa a la Selección Colombia. Nosotros, de todas maneras, seguir haciéndole fuerza. Seguir para adelante con lo que respecta a este Mundial de Fútbol y que ojalá le vaya muy bien a Colombia. 4:31.

Listo, sí, señores. Son las 4 de la mañana con 31 minutos. ¿Y qué tal si seguimos con música, con canciones a esta hora de la mañana? Usted que está ahí en su trabajo, usted que está a punto de concluir su jornada laboral o que está iniciando como yo. Pues hombre, aquí está la buena música que trae La Voz de los Llaneros, la que yo prefiero, emisora del gobierno departamental que lidera nuestra gobernadora, la doctora Rafaela Cortés Zambrano. Aquí estamos, bienvenidos en esta mañana, en este nuevo día. Voy a continuar con algo de música y más de música de nuestro llano colombiano. De nuestro llano, sí señor, llega por acá. Está la muerte de Rucio Moro, sí señores. 4:32.

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1: Son las 4 de la mañana, 45 minutos, 4:45. Buenos días. Que no le agarren la tarde. Aquí está Añoranzas Campesinas en la voz de los llaneros. La que yo prefiero va a presentarles a Pacho Galán y su orquesta. Eso se llama... ¡Ay, cosita linda, mamá! Ah, aquí en la voz de los llaneros, la que yo prefiero. Buenos días.

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1: Es la voz de los llaneros la que yo prefiero en esta mañana de miércoles, sí señor, ya 24 de junio del año 2026. ¿Cómo van? ¿Cómo avanza esta mañana? ¿Cómo va ese nuevo día? Los que se acaban de levantar, buenos días, buenos días, buenos días, buenos días. Recuerde que usted puede entrar en contacto con nosotros a través del 316-585-6367. De 316-585-6367 es el número de WhatsApp de la voz de los llaneros, la que yo prefiero en esta mañana, en este día, en este nuevo despertar para todos ustedes que están ahí pegaditos de nosotros, de la voz de los llaneros, la que yo prefiero. Saludarlos a todos ustedes, decirles bienvenidos. Ya les voy a decir cómo está la capital del departamento del Meta, cómo está Villamo, Villamo la Bella. ¿Cómo amanece Villamo? Les voy a decir en ese momento cómo está Villavo la Bella, ¿ah? Cómo amanece nuestra capital, el capital del departamento del Mita. Pues Villavo la Bella tiene en ese momento, hablando de temperatura, una temperatura de 21 grados centígrados, máxima temperatura que se espera para hoy, será de 27, mínima de 21. Dice que vamos a tener una mañana toldadita. En horas de la, sobre las 10, el mediodía, 11 y 12 del día, vamos a tener algo de sol, pero luego sobre las 13 hay amenazas de lluvia con un 35%. Veo acá otra vez toldadito, mucha agua no es que vaya a caer, ayer hizo bastante calor, ¿no? 80% de probabilidad de lluvia para el día de hoy, sensación térmica de 23 grados, ráfaga de viento a 5 kilómetros, viento normal a 2 kilómetros. Dice que el amanecer va a ser a las 5:46, cantidad de lluvia para hoy que se esperan precipitaciones de alrededor de 15 milímetros. Dice también que la visibilidad es de 17 kilómetros. Dice también que la humedad es del 86%. Así que ya saben cómo amanece Villavo hoy, la temperatura en la capital del departamento del Meta. Oiga, saludemos a los oyentes.
2: Sí, buenos días.
1: Buenos días,
2: Bien, sí, señor. Dios los bendiga.
1: Muchas gracias.
2: Mismo que a todos, señor. Hoy, desde las calles de Villao, José León, nos tocó desde por vía para San Antonio. En el transporte público. Bendito, señor. Todos los bendiga. Buen día, buen día.
1: Ahí está, vean los oyentes, don José León, buenos días para usted que ya está trabajando. A todos ustedes un abrazo fuerte, muchísimas gracias por estar conectados de la voz de los llaneros 106.3 FM, que se levantan temprano a producir, a levantarse temprano a trabajar, hombre, sí señor. Bueno, dice por acá, mucha atención, porque hay que decir que desde este miércoles 24 y hasta el viernes 26... el gobierno departamental, a través de la Secretaría de Salud, invita a toda la comunidad de Puerto López a participar en la jornada de atención al usuario, un espacio diseñado para brindar orientación, resolver inquietudes y acercar los servicios de salud a la ciudadanía. 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Así que ya lo saben. Buenos días para todos los que se acaban de levantar. Que no le agarre la tarde, hombre, que no le coja el día, que después no se esté quejando de ay, me cogió el día, hombre. Que no, después no esté usted por ahí corriendo porque le cogió la tarde. 5 de la mañana con 10 y con 15 minutos, iba a decir 19, no, 15 con 15, 5 y 15 son exactamente en este momento de la mañana. ¿Qué tal algo de buena música? Ah, ahí está la gran banda caleña, ahí está esa canción. Se llama Chapeadita.

0: Jimmy Gutiérrez, esta canción a partir de hoy. Son las 5 de la mañana con 22 minutos en La Voz de los Llaneros.
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0: Y si recordamos esta canción que hizo Julio Jaramillo, se llama Te Esperaré. 5 de la mañana con 22. Aquí estamos en La Voz de los Llaneros, la que yo prefiero, añoranzas campesinas. Buenos días, buenos días, buenos días, buenos días.

Despierte Colombia, son las 5 de la mañana, 29 minutos, 5:29. Bienvenidos, aquí estamos, Añoranzas Campesinas en la voz de los llaneros, la que yo prefiero. Sí, señor, hoy es miércoles, mitad de semana, y aquí estamos para contarles a todos ustedes lo que está pasando en el campo de Colombia, el mundo y nuestro departamento del Meta. También algo de recomendaciones y sobre todo con muy buena música que trae la voz de los llaneros. 106.3 FM, la que yo prefiero en todo el departamento del Meta. Ya se levantó, ¿cómo está usted ahí en la finca? Ya se tomó ese primer tintico, ese primer cafecito, qué rico, qué bueno. 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Así que muchos trabajando, están ahí dándole a eso hoy, pero una cosa tremenda. Son las 5:31, conectados con los 106.3 FM y la voz de los llaneros, señoras campesinas. Quiero saludar a los amigos que están en los diferentes municipios del departamento del Meta. A la gente que está en Acacías, en Restrepo también, a los que están en Cumaral a esta hora de la mañana, un abrazo fuerte para todos ellos. Y quiero mostrarles por acá esta canción, vea, Amor de Pobre. Esa canción la hace Pintilla y está en la voz de los llaneros, la que yo prefiero. 5:31.

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1: Son las 5 de la mañana, 41 minutos en Añoranzas Campesinas, en la voz de los llaneros, la que yo prefiero, llega Beto Galvez. Esto se llama Mírame fijamente hasta cegarme. 5:41, buenos días, buenos días, buenos días. Que no le agarre la tarde.

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esta mañana. Hola, Villavo, mi departamento del Meta. ¿Cómo están? Un abrazo gigante. Gracias por acompañarnos a través de la voz de los llaneros, la que yo prefiero en este hermoso despertar. Para muchos, mucha alegría. Para muchos, momento de tristeza. Para muchos, ganas de seguir adelante. Para muchos, ganas de buscar un trabajo. Para muchos, ganas de tener un trabajo un día como hoy. Así que usted, querido oyente, que tiene un trabajo y que cree que las cosas no van bien, pues hombre, valores un poquito más, valore un poquito más donde está y hágale, camino hacia adelante, que esa oportunidad que usted tiene, muy seguramente muchos la quisieran tener. 6:04 a.m, estamos en La Voz de los Llaneros, la que yo prefiero. Hoy, a propósito, un buen miércoles, miércoles 24 de junio. Anoche jugó la Selección Colombia. Le fue bien, creo, ¿no? No puedo hacer lectura del compromiso porque yo no vi el partido. Muy seguramente nuestros queridos oyentes sí lo vieron y nos pueden dar nociones de cómo le fue a Colombia, independientemente de que ganó, claramente, ¿no? Que eso nos alegra muchísimo y que además, como lo decíamos el día inmediatamente anterior, esto le garantiza el paso a la fase de 16avos, que además es muy, muy importante para el rentado colombiano. Nos alegra muchísimo. Gracias a Dios todo salió bien. Colombia ganó, vi que fue gol de Daniel Muñoz y entonces aquí es donde viene la garra colombiana. Le queda un partido, será con Portugal este sábado, si mal no estoy, y a Portugal hay que ganarle, hay que seguir con esas de victoria, como si nada hubiera pasado, y ustedes me pueden contar, ¿cómo vieron el partido de Colombia?

0: vida al 316-585-6367. 316-585-6367. 316-585-6367. Y me pueden decir, oiga, viejo Eddie, el partido estuvo una belleza, o no me gustó el partido, o pudieron haber sido más goles, o la figura fue tal, o este man no está para jugar el mundial. Hágale, hágale, nos escriben cualquier cosita a través de nuestro móvil WhatsApp 316-585-6367. Así que ya lo saben nuestros queridos oyentes, de la voz de los llaneros, la que yo prefiero. Don J. Villagrán, buenos días, una feliz mañana, bienvenido.
1: Hola Eddie, buen día para usted y para los oyentes de la voz de los llaneros, la que yo prefiero, saludando también a Poncho, a Fay, a todos los oyentes que a esta hora se levantan tempranito. Hay que darle gracias a papá Dios, a echar para adelante como todos los días. Oiga, yo vi nomás el primer tiempo del partido ayer de Colombia, la verdad,
0: ¿no? ¿Y qué tal ese picadito?
1: Pues la verdad, el primer tiempo estuvo muy, muy chévere, porque me gustó bastante, porque, o sea, era una Colombia que atacaba, una Colombia que recuperaba balón en mitad de cancha, era una Colombia que, la verdad, fue muy diferente al primer partido que hubo frente a Uzbekistán. Y también muy diferente la defensa, la verdad, estaba más segura, mejor plantada. Ese primer tiempo me gustó bastante, pero el sueño no me dio para más. Y me acosté a dormir después del primer tiempo, en el entretiempo, y hasta ahí fue.
0: Claro.
1: Ya me di esa cuenta esta mañana, pues que le habíamos ganado 1-0 a Congo.
0: ¿Fue República del Congo de pronto parado en su raya, buscó, o fue protagonista?
1: Muy veloces, muy físicos, ¿sí? Ellos, sí, corrían bastante.
0: Oiga, esta mañana, Poncho, me vi un atajadón del arquero.
1: Ese señor tampoco.
0: Como en el minuto 93, algo así. Oiga, qué cosa tan impresionante esa volada. Creo que fue. Ahogó el grito de gol, por lo menos, de los muchachos de República del Congo. Y sí. Pues esto permitió que Colombia siguiera adelante. Así que esto, pues al parecer, estuvo. Yo tendría que ver otra del partido. Pero la verdad es que uno tiene que madrugar, entonces. Sí. Queda como difícil. Fay, ¿cómo le fue? Con los buenos días, un abrazo. Fay, ¿miró el partido de pronto? Es que yo lo veo que está que se habla desde hace rato.
2: Más o menos.
0: Por ratos. Por ratos. Dormía, despertaba.
2: Me despertaba.
1: Y esa gritadera que hubo, porque hubo varios goles que anularon,
2: vi,
1: ¿no?
2: Vi uno, el primero que anularon como a los 7 minutos. Que
1: sí, de Muñoz. Entró, no, pero sí estaba adelantado.
2: Anulado.
1: El brazo.
2: Cuando me desperté ya había acabado el primer tiempo, luego volví, me quedé dormida. Cuando me desperté ya habían hecho gol, entonces... Lo vi por partecitas.
0: Bueno, pero Colombia entonces mejoró, Jota.
1: En este partido sí, yo no sé si fue el planteamiento que puso el técnico, la verdad estuvo muy bueno y me gustó esa actitud que tuvo ayer la selección Colombia. Y para que recuperaban bastante el balón en mitad de cancha, no dejaban avanzar. En fin, estuvo bueno. El primer tiempo que vi me gustó bastante. Que terminó 0-0 el primer tiempo.
0: Bueno, cosa que nos alegra. Nos pueden escribir a través de nuestro móvil WhatsApp 316-585-6367.
2: Y sí. Ninguno de nosotros le acertó el marcador.
1: No,
2: todos dijimos 2-1, 2-0, 3-1, 3-0, 1-1.
1: Pero dijo 1-1.
0: Yo a alguien le había escuchado acá 1-0, ¿no fue? Emerson, ¿no?
1: No. Emerson dijo que 3-1, que le íbamos a meter 3.
2: No,
1: 3.
2: Oscar fue el que dijo que 3-1.
1: No, Emerson también. ¿También?
2: Ah, ok.
1: Pero se viene Portugal, se viene el bicho. Vamos a jugar contra una de las selecciones, pues una de las grandes de Europa, ¿no?
0: Pero le vamos a ganar.
1: Dios quiera que así
0: sea. Vamos a ganarle. Portugal, si bien es un buen rival, que es un buen rival claramente, pero vamos a darle, muchachos, ¿cuál es el miedo? El bichoto no va a poder contra la selección Colombia.
1: ¿Cuánto le metió ayer a Uzbekistán? ¿Como 4 fue? 4-5.
0: 4-5, creo que 4-5, fue 4-5, sí, algo así. Dos goles del muchacho.
1: Ajá.
0: Bien, me alegra mucho por él, pero me da pena porque vamos a atenderlo.
1: Así es.
0: Vamos a atenderlo. Ya clasifica de la primera.
1: Ya estamos clasificados.
0: Sí, ya clasificó. Ya. Independientemente del resultado, pero sí hay que ganar para que afiance un poco más el equipo.
1: Para que nos toque más fácil la tarea, porque si pasamos con el empate, pasamos primeros, ¿verdad? Y siendo primero nos encontramos contra mejores terceros.
0: Claro, que sería, entre comillas, un partido suave.
1: Exactamente.
0: Entre comillas,
1: sí, señor. Y si pasamos segundo ya nos tocaría contra rivales más fuertes en los 16avos de final. Y si pasamos, ya no podemos pasar de mejor tercero, mínimo segundo.
0: Bueno, este partido del sábado, ¿a qué hora es? ¿Cómo es el maní?
1: Ese creo que es como a las 6 de la tarde, creo.
0: ¿6 de la tarde en el sábado?
1: Por lado, sí, creo que
0: bueno,
1: es a las 6.
0: Está bueno, 6 de la tarde.
1: Sí.
0: Ese sí que no me esperen en mi casa.
1: ¿Ese es en Estados Unidos?
0: No, Jotica, yo estoy venga, pero perdido
1: si,
0: totalmente.
1: Si le quiero decir algo a usted y a los oyentes y a Fai.
0: Bueno.
2: ¿Qué pasó?
1: Hablando del Mundial de Fútbol, ¿no se han dado cuenta que las únicas dos selecciones de la Conmebol que han sacado pecho es Colombia,
0: Argentina y Colombia?
1: Y sí. Fueron las finalistas de la Copa América,
0: sí.
1: Que se jugó también en Estados Unidos.
0: Sí, sí.
1: Para que vaya viendo cómo es que la vaya.
0: Sí, no, es que Colombia ha tenido un revulsivo que nos alegra mucho. Lo que pasa es que nosotros creo que nos domina el exceso de confianza y de ganadores.
1: Sí,
0: y entonces nos relajamos, entonces yo ahorita ganamos dos partidos, sé que vamos aquí, que vamos a ser campeones. Pero vea que eso no es solo de la selección. Por el contrario, Colombia ganó un partido anoche y eso era en caravanas por todos lados como si hubieran ganado la Copa Mundo.
2: Sí, sí. Y la gritería.
0: Y entonces, después cuando pierde la Colombia, es que ese Colombia no sirve para nada, Colombia es muy malo, Colombia no le gana, no le hace un gol a la luna, que no sé qué. Pero es que el colombiano por naturaleza es así. Anoche, en serio que anoche pude escuchar unas tres, cuatro caravanas. Y no solo allá en el barrio, por todo Villavicencio. Entonces la gente ya cree que ya ganó el mundo entero y ese es el error que nosotros tenemos. Pero Colombia es un país bueno. Lo que pasa es que nos vuelvo y digo, nos llenamos de exceso de confianza y ya nos dijeron, venga, porque no me dejan hablar a Poncho. Poncho, desde hace rato está que se habla, hermano.
3: Pésimo servicio. Yo todo contento con mi selección, hombre, que está
1: ganando. ¿Vio el partido?
0: No, pero ¿sí vio el partido?
3: No, lo escuché, lo estuve ahí escuchando el partido.
0: Pero que por el vecino de la tienda seguro la gritería.
3: No, yo estaba pendiente del partido porque estaba pues en el lugar donde estaban viendo el partido, pero no vi el partido.
0: Y usted como que ¡uy!
3: Sí. No, y pues muy emocionante también en tantos goles que anularon, ¿no? Pésimo servicio. Sí.
0: No supe cuántos
1: sí, anularon. Anularon como dos al
0: No, pero es que, no le voy a decir, hablar con esta mesa de trabajo es grave, porque no, todos estamos a medias.
1: Vean, yo vi que anularon.
0: Fai, que fue la que vio el partido y se quedó dormido, se despertó, se quedó dormido.
1: En el primer tiempo, que fue el único que yo vi, le anularon un gol
3: fue en el segundo tiempo.
0: A Daniel Muñoz.
1: También a Daniel Muñoz.
2: En el primer tiempo anularon a los 7 minutos de partido.
1: Sí, a Daniel Muñoz.
2: Que anularon.
1: Por el hombro de él estaba fuera de lugar y entonces eso sí cuenta, pero el segundo tiempo como no lo vi, pero escuché por ahí que gritaban que ay, que no sé qué, y no, que anularon dos goles de Lucho Díaz.
0: Bueno, ¿nadie le pegó entonces a la polla acá?
3: No, pero bien, porque pues Colombia está dando sorpresas y eso está muy bueno, con un equipo que fue muy complejo de ganarle, y pues ahí se está viendo que hay realmente el esfuerzo de hacer un muy buen fútbol y esperar a ver en el próximo partido cómo le va a la selección de nuestro país, y que pues la gente en las calles anoche sí, con unas conductas muy riesgosas, consumiendo cantidades de bebidas alcohólicas y conduciendo. Es muy, muy importante que tengamos en cuenta, queridos oyentes, que pues sí, está bien que la selección gane y todo este tema, pero no da pie pues para ir a cometer este tipo de situaciones, de ir a conducir vehículos con el estado de embriaguez, porque pues se pierde la, ¿cómo es que se dice? El control fácilmente del vehículo. Entonces, es importante conservar la prudencia y disfrutar con responsabilidad.
0: Por favor, muchísimas gracias, Poncho. Muy amable, muy formal. Y de esta manera, entonces, nosotros vamos dándole vía libre a lo que será el próximo compromiso. Ya miro cuándo es que es, el sábado a las 6 de la tarde, ¿sí? ¿En dónde es?
1: En Estados Unidos, pero ya le voy a decir, ¿en Miami?
3: Sí, es en Miami.
1: Ok.
3: Pero no sé en qué estadio.
0: En Miami. Uy, qué chévere.
2: ¿Cuál es el tiquete para ir? Nah.
1: Me la imagino allá en Estados Unidos, usted gritando.
3: No, allá está ICE sin misericordia. O sea, allá está ICE capturando gente.
0: Ah, sí.
2: No, porque yo voy a ir de legal. Voy a comprar
3: no, por eso. Pero así este es legal. Si ellos, por sospecha de que yo soy latino ilegal, te puede capturar y te puede...
1: 6 y 30.
0: Sábado 6:30.
1: Sábado 6:30 de la tarde, frente oiga, a único Portugal.
0: En el Hard Rock Stadium, en Miami.
1: En el Hard Rock Stadium.
0: Sí, señor. En los Estados Unidos, fecha 3 del grupo K, Colombia ya está clasificada a los 16avos. Póngale cuidado, hagan esta conversión. El partido tiene en plataforma, aunque ya no hay boletas, ¿no? Pero hay boletas desde los $700, muchachos.
1: Ay, imagínate.
0: Y hasta los $2,415. ¿Cuánto vale eso?
1: $2,700.
0: Aproximadamente, millones, aproximadamente 10 millones de pesos. En boleta, la más económica en adelante.
3: Eso sería por allá en el Palomera. Del estadio, por allá.
0: Palomera, sí, que conoce uno. Ay. Por allá, bien arriba, allá donde cagan las palomas. Arriba, arriba, arriba.
1: Mira, en ese momento me dice: Argentina clasificado, Colombia clasificado, Noruega, Francia clasificados también. Clasificado también me muestra casi rápido Alemania, Estados Unidos. Oiga, Brasil no está clasificado.
0: No, porque es que lleva 4 puntos. Sí. Empató 1, ganó 1.
1: Y México también. Son los únicos que ya están en 16avos.
0: México ganó, sí, claro. ¿Cuántos están? Entonces, Alemania.
1: Otra vez le cuento.
0: Noruega.
1: Está Colombia. Está Argentina. Uh-huh. Van dos. En Noruega, Francia. Está también Alemania.
0: Sí.
1: Estados Unidos. Y México.
0: Si se da usted cuenta, ahí están los que estarían justamente en las 32 selecciones más importantes si este torneo no hubiese sido de 48.
1: Es cierto. Así es.
3: Ok.
0: Veamos. ¿Sí o no?
3: Sí, uh-huh. Sí, sí.
0: Ahí está, tal
1: oiga,
0: cual.
1: Me extraña Brasil que no esté clasificado, ya era para qué.
0: Pero es que recuerde usted que en el Mundial pasado Argentina empezó perdiendo. Sí. El primer partido lo perdió, terminó siendo campeón.
1: Sí.
0: ¿Sí o no? Bueno, muchachos, 6:16, hay alegría y júbilo, además porque hoy también juega la lotería del Meta, la llanerita de los colombianos, así que hay que comprarle el billete y disfrutar, por supuesto, de 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
0: Estamos en la voz de los llaneros, la que yo prefiero. Feliz mañana, 6:17. La condición climática para un día como hoy, Jota, ¿llueve o no llueve hoy en Villavicencio?
1: Pues Villavicencio amanece con una temperatura de 21 grados centígrados, bueno, 22 grados centígrados, máximo para hoy será de 27, mínima de 21. Dice que vamos a tener una mañana con mucha nubosidad, pero que sobre las 2 de la tarde es cuando se registran las amenazas de lluvias. Lo que quiere decir que puede que caiga algo de agua, pero es muy bajo, dice que un 35% de probabilidades de lluvias, ¿verdad? Puede que genere un aguacerito o una llovizna, en fin. Dice que vamos a tener toda la mañana con nubosidad, así que ello puede decir que se pueden generar lluvias en algunos sectores de la ciudad de Villavicencio, esas lloviznas que llueve un ratico, vuelve y para, sale el sol y vuelve y cae agüita. Es lo que dice el IDEAM, se esperan lluvias más fuerte sobre las 11 de la noche, 12 de la noche y en la madrugada de mañana. Es lo que dice el IDEAM. Las probabilidades de lluvias para hoy son del 80%. Me dice que la sensación térmica es de 23 grados, que el viento está a 3 kilómetros por hora, las ráfagas a 7 kilómetros. El atardecer será a las 6 y 7 de la noche. Y también dice que la precipitación para hoy que se espera en cuanto a milímetros es de 15 milímetros, visibilidad de 13 kilómetros, humedad del 85%, es lo que dice el IDEAM para el día de hoy.
0: Muy bien, muchísimas gracias. Muy amable don J. Villagrán con la información en temas de climatología para la capital de nuestro departamento del Meta.
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0: Y en la voz de los llaneros, mi querido Poncho, restricción, pico y placa y demás para el día como hoy, para el día de hoy, perdón, miércoles.
3: 6:19, en instantes, iniciará el pico y placa que para hoy corresponde a los vehículos particulares que terminan su placa en 9:00. 9:00 es el pico y placa para el día de hoy, vehículos particulares, esta restricción va desde las 6:30 de la mañana hasta las 9:30 de la mañana y desde las 5 de la tarde hasta las 8 de la noche en el polígono designado por la Secretaría de Movilidad. Los taxis también tienen restricción y para hoy corresponde a los taxis que terminan su placa en el número 9. La restricción para los taxis va desde las 6 de la mañana hasta las 12 de la medianoche. Por otra parte, Covianlin, a través de su cuenta de X, reporta que se presenta paso bidireccional en el kilómetro 18 más 300 hasta el kilómetro 19 más 0. Reducción de carril derecho del kilómetro, en el kilómetro 17 más 500, kilómetro 18 más 300 y kilómetro 43 más 250. Cierre de carril derecho del kilómetro 36 más 500, paso a un carril en el túnel de Quebrada Blanca como de costumbre y en el kilómetro 69 más 350. Tiempo seco en el corredor vial y flujo vehicular moderado. La invitación es a la precaución en este y los demás, las demás vías del departamento. Por otra parte, en materia de los diferentes ejes viales que comunican a la ciudad de Villavicencio con el municipio de Acacías, con Restrepo y con el municipio de Puerto López, se presenta, gracias a Dios, normalidad, y el aeropuerto Vanguardia de Villavicencio ya inició sus operaciones y se tiene previsto que el primer avión procedente de Bogotá arribe a las 7:18 de la mañana.
0: Muy bien, muchísimas gracias, muy amable. 6:20 a.m. Escuchan ustedes la voz de los llaneros, la que yo prefiero. Y este día también lo iniciamos con una dosis de fe, de esperanza, de mucha, pero de mucha vitamina para el alma.
8: Que estás cansado de andar y de andar.
2: Es el primer lugar donde aprendemos el valor del amor, el respeto y la solidaridad. Cuando una familia permanece unida, encuentra la fortaleza para superar los desafíos, celebrar los triunfos y acompañarse en los momentos difíciles. La unión familiar no significa ausencia de problemas, sino la capacidad de permanecer juntos, escucharse y apoyarse mutuamente con comprensión y cariño. Cada abrazo, cada conversación y cada momento compartido fortalece los lazos que nos unen y nos recuerda que no estamos solos en el camino de la vida. Cultivar la unión en el hogar es sembrar paz, confianza y felicidad para generaciones futuras. Feliz mañana de miércoles.
0: Muy bien, muchísimas gracias. 6:21 a.m. Escuchan la voz de los llaneros, la que yo prefiero. Hoy juega la lotería del Meta, la llanerita de los colombianos.
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0: Estamos al aire, efectivamente, 6:22 a.m.
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0: ¿Qué tenemos para contarles para un día como hoy, muy temprano, en La Voz de los Llaneros, 6:22 a.m? Aquí están los titulares más importantes de esta jornada. Poncho, titulares.
3: Sí, señor, 6:22 a.m. Desde el gobierno departamental se participó en la mesa técnica de infancia y un escenario de articulación interinstitucional, y más adelante les cuento detalles sobre esta importante reunión.
2: Noticia importante para nuestros adultos, pues resulta que más de 400 adultos mayores tendrán por primera vez un centro de vida digno y moderno con condiciones adecuadas en el municipio de Puerto López.
1: Bueno, noticias importantes también porque el trabajo que desarrolla el gobierno departamental en cuanto al apoyo a familias vulnerables, pues esta vez se ve en Vistahermosa, que reciben apoyo alimentario a través de Casabe. ¿Cuántas? 420 familias.
3: Desde la Secretaría de Agricultura y Desarrollo Rural se están generando espacios de articulación con el sector arrocero para construir entre todos los actores del gremio de este sector de la economía del departamento acciones que permitan beneficiar a esta población que se dedica al arroz en el departamento del Meta.
2: Gobernación del Meta lanza la estrategia para fortalecer el potencial exportador de las pymes de nuestro departamento y hoy inicia este proyecto con el primer foro dirigido a los empresarios.
1: Para aquellos jóvenes y personas que dicen que no hay oportunidades, preste la atención a esto, más de 300 oportunidades laborales se abrirán para los metenses en la segunda feria de empleo del Meta.
3: 6:24 a.m. También desde el gobierno departamental se adelantó el primer comité departamental de donación y trasplante de órganos en el Meta.
0: Ahora son las 6:24 a.m. Están ustedes escuchando La Voz de los Llaneros. Ya venimos a contarles justamente en la ampliación de estos y más hechos importantes que ustedes también pueden encontrar a través de nuestras redes sociales ingresando ahora mismo a www.gobernaciondelmeta.gob.co o también a través de arroba La Voz de los Llaneros. 6:24 a.m. Escuchan
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0: Sí, señores, nada más y nada menos que el gran homenaje en el próximo mes de agosto, el maestro John Onofre, 6:25 a.m.

0: Así se llama la canción, la hace Johnny Rivera, 6 de la mañana con 32 minutos. Escuchan la voz de los llaneros, la que yo prefiero, feliz mañana. No, no, no os confundéis, ¿no? No vas a creer que es el Johnny Rivera, el de Pereira, ¿no?
1: El soy
0: un hombre soltero, no tengo compromiso.
2: Cantas igualito.
3: Sí se llama.
0: No, buen artista además.
1: De hecho, lo estaba confundiendo en una medida con Jerry Rivera.
0: Uy, sí, tiene una similitud.
1: Tiene un color, un timbre en la voz muy similar.
0: Sí, señor. Muy bien, muchachos, 6 de la mañana con 33 minutos. Llegan invitados muy temprano en la mañana de este miércoles, cuando a propósito hoy juega la lotería del Meta, la llanerita de los colombianos, el orgullo de Puerto Gaitán, señoras y señores, a la orilla del Manacacías. El padre Carlos Pérez, un abrazo, padre. Padre, dirige las riendas de la Catedral de Villavicencio. Un aplauso, bienvenido. Padre, ¿cómo vamos? Buenos días. ¿Bien o no? Señor, permítame un segundo, Ahora sí, padre, listo, bienvenido, ahora sí.
4: Bueno, muy buenos días, gracias, Eddie, gracias. Un saludo para usted, para aquí todos los compañeros de la mesa de trabajo y obviamente un saludo muy cariñoso para todos los oyentes. Y para toda la gente querida de Puerto López y Puerto Gaitán.
0: Yo
4: nací en Puerto López, pero me crié en Puerto Gaitán. Entonces estamos en todas las Vegas del río Meta.
0: Como que todo el que nace en Puerto López le pasa lo mismo. Porque la niña que nació en Puerto López se crió en San Martín. No,
5: al revés. Yo nací en San Martín y me criaron en Puerto López.
0: Y cuando a ella le conviene dice que es de Puerto López y cuando no dice que es de San Martín.
1: Y cuando le conviene dice que es de Guárico.
0: Sí.
2: Ella dice que los dos municipios están peleando por ella. O sea, uno dice no, quédese con ella y el otro no, quédese.
4: Amigo, es una cosa muy chistosa, digamos, ¿no?
0: A ver.
4: El padre Luis Boll, un sacerdote alemán, fue 25 años párroco de Puerto López, ¿no? Y él sobre el año 94-95 terminó su servicio en Puerto López y se fue a Alemania. Prometió volver cuando se ordenara el primer sacerdote de Puerto López. Él no sabía que yo era de Puerto López porque yo siempre dije que yo era de Puerto Gaitán, desde los 5 años, ¿no? Y entonces yo siempre, Puerto Gaitán, Puerto Gaitán, Puerto Gaitán. Entonces resulta que cuando me voy a ordenar, que hacen toda la investigación, sí, documentación y todo, pues
0: Puerto López, la curia,
4: que yo soy de Puerto López. Entonces el padre William Hill, que era el párroco que sucedió al padre Luis, le dijo ya le toca volver porque se ordena el primer sacerdote de Puerto López, ¿no? Y entonces listo, ya vino él, programó su venida para agosto. Y empezaron a mover todo la logística en Puerto López, que se ordenaba el primer sacerdote de Puerto López. Llego yo el día antes de mi ordenación, y entonces en la iglesia del Carmen, la central, bastante llena, y el párroco, el padre William, todo emocionado. Entonces ahora los va a saludar el diácono, no sé si era diácono. Sí, buenas noches, yo soy el diácono Carlos Pérez y soy de Puerto Gaitán. No, es de Puerto López.
0: Ay, no puede ser.
4: Me tiré toda la fiesta,
2: toda la emoción.
0: Ay, no puede ser.
4: Porque yo nacido en Puerto López.
0: Sí. Bueno, pero eso pasó. Oiga, muy curioso además, sí, ¿no? Sí, sí. Y el padre con toda la multitud de Puerto López. No había uno de Puerto Gaitán, a la excepción de él. Ah, increíble. Bueno, padre, bienvenido una vez más. Nos alegra saludarle. Usted nos trae para hoy una invitación que ya se ha convertido en algo recurrente porque le ha ido muy bien, porque de esta manera usted pudo contar con la ayuda de los feligreses, remodelaron totalmente la catedral, quedó bellísima, continúan los proyectos, además hay un proyecto de paneles solares también espectacular que ya está en curso, es decir, que ya está funcionando.
4: Ya funciona,
0: exacto, sí. Ya está funcionando, le va muy bien, y todo esto ha sido posible pues gracias al apoyo de la ciudadanía, y para eso llega, muchachos, la cuarta catedratón, que de ella ya nos hemos hecho partícipe en versiones anteriores. Padre, ¿cuándo, cómo es, a cómo el cartón del bingo, qué vamos a tener, qué vamos a encontrar en esta bonita jornada y a la cual usted nos trae la invitación el día de hoy?
4: Gracias, sí, va a ser un día de fiesta, un día de familia. Ha sido una iniciativa que ha gustado mucho, la Catedratón, que es el nombre pomposo, ¿no? La Catedratón es un gran bazar que hacemos para, en primer lugar, congregar la gente en torno a la catedral, a la feligresía. Y luego, ciertamente, recoger fondos que nos permitan seguir trabajando en la adecuación y mantenimiento de la catedral. Es la cuarta versión, ya pues con los aportes de los fieles, con lo que se recoge en la cátedra, donde hemos logrado hacer lo que ya se hizo, que es la pintura, el embellecimiento del templo y de la casa parroquial. Tenemos ahora en mente, en el corazón, el proyecto de mejorar el tema acústico de la catedral, que ustedes que son, trabajan con sonido y todas estas cosas, se dan cuenta que hay un fenómeno de reverberación muy fuerte.
1: Bastante. Tiene que ver con el diseño de la... Y ahí, ¿cómo
4: la estructura? Entonces, ya hicimos el estudio acústico y entonces le vamos a colocar el nombre técnico, no me lo... No lo tengo en este momento. Una especie como de unas baldosas que se adhieren al, a los muros, que son en un material que absorbe las ondas, ¿no?
1: Oh, okay.
4: Y así entonces se impide el que se devuelva, ¿no?
0: Claramente.
4: Okay, eso. Y entonces se va a cubrir buena parte de, la, de las paredes internas de la catedral. Ya hicimos el estudio acústico, ya está el proyecto, falta es el dinero,
0: el recurso, que además eso es bastante costoso, muchachos.
4: Claro. Sí, el
0: acondicionamiento acústico,
4: 400 millones, ¿no?
0: Ah, carajo,
4: 400 millones de pesos, no es imposible, pero claro, nos toca trabajarle para eso. Haciendo eso, la catedral queda, además de hermosa en, lo, en el aspecto arquitectónico,
0: claro,
4: pues una cosa
1: queda full HD. Full,
0: oiga, padre, sí. Usted se ha propuesto siempre unas metas bastante, bastante altas, y las ha logrado todas, porque usted se propuso devolverle todo el brillo arquitectónico de la catedral y toda esta parte céntrica de la ciudad, y lo logró.
4: Por la además, gracia de Dios.
0: Además, sí, con los colores que desde el inicio sostuvo la catedral, usted nos explicaba en algún momento los dorados, el vino tinto, el rojo, que son colores característicos de aquella época, y claro, usted ingresa hoy a la catedral y eso es algo maravilloso, es algo para usted alucinar, es algo para ver con todo el amor, disfrutarlo en todo el sentido de la palabra.
4: Sí, porque en la nosotros gozamos de una catedral que corresponde todavía al diseño de la arquitectura religiosa, y la arquitectura religiosa tiene una dimensión teológica, y es recoger el espíritu y elevarlo para la contemplación y la oración. Y eso entonces va en la estructura misma y en los colores y en la belleza interior, ¿no? Que recoge el espíritu y dispone para la oración.
0: Claro.
4: Y entonces nos propusimos, con el apoyo de algunos historiadores aquí de la ciudad, con el apoyo incluso de Corcumbi también, la Corporación Cultural Municipal de la ciudad, arquitectos, con algunos, algunos personajes antiguos, digamos, de la ciudad, que conocieron la catedral en sus inicios. E hicimos un trabajo como de año y medio, y eso nos dio como resultado este proyecto que ahora está plasmado, ¿no? Los colores, esos colores son los colores de la catedral cuando quedó construida como tal, como está ahorita, año 1957. Los colores, la belleza interior. Y sí, todo eso, pues eso tiene un valor también altísimo, un costo altísimo que se pudo, gracias a Dios y gracias a la, al apoyo de la feligresía.
0: No, chévere.
1: Bueno, esta es una oportunidad para apoyar esta nueva oportunidad.
2: Yo quería preguntar al padre, bueno para jugar bingo o para cantar el bingo, padre?
4: Mire que descubrí que soy bueno hasta para cantar el bingo.
0: ¡Epa! Sí,
4: la necesidad hace descubrir talentos.
0: Sí, totalmente de acuerdo.
4: Sí, sí, entonces el año pasado, justo apoyando al locutor que generosamente nos acompañó, pues apoyándolo ahí para que descansara, pues me canté unos cuantos bingos hasta.
2: Ah, bueno.
4: No lo hice tan mal.
0: Oiga, ¿a comer cartón, padre, a todas estas?
4: El cartón, 30 mil pesos.
0: Ah, está muy económico.
4: Sí, el mismo costo del año pasado. Pues el deseo sí es que muchos puedan ir, ¿no? Puedan asistir, que podamos generar un espacio de familiaridad, de fraternidad. Que los que frecuentamos la catedral no solamente seamos personas que vienen a misa o a los sacramentos y se van, sino que vamos como reconstruyendo el tejido social, eclesial, en torno a la parroquia de la catedral.
0: Claro.
4: Y entonces, en ese sentido, ese espacio, es un espacio bonito. Desde las 8 de la mañana vamos a estar allí. Hay desayuno, lechona, tamales, hallacas, empanadas.
0: Y Eucaristía.
4: Y la Eucaristía a las 10 de la mañana.
0: Ah, qué belleza. O sea, usted entra desayunadito a la misa, no hay la paga.
4: Y sale de la misa a almorzar.
0: Sí, y a jugar bingo toda la tarde.
4: Y a jugar bingo. Entonces vamos a tener, miren, Bueno, el almuerzo, fantástico, el sancocho que ya es tradicional, delicioso, la carne mamona, carne de la llanera, cerdo al barril.
2: Eso me gusta.
4: Sí, sabroso, es muy, muy rico. Eso, muy bueno, sí. Eso se va rapidísimo. Y luego el bingo. Entonces, este es para este año hay una novedad y es que vamos a jugar bingo también en la mañana. También en la mañana,
0: o sea, antes de la misa, antes de la misa
4: vamos, claro, a jugar unos bingos,
0: calentar motores,
4: calentar. Entonces vamos a tener dos, vamos a ir jugando muchos bingos. Nosotros llamamos binguitos ese que cuatro, las cuatro esquinas, que la L, que la I, sí, que la L, sí, son, sí, binguitos que entregan premios, que son sobre todo electrodomésticos que nos está donando el comercio, y a quienes invito a seguir donando premios para jugar mucho, ¿no?
0: Claro,
4: eso. Y vamos a tener dos bingos un poco más grandes. Cada bingo va a entregar $1,000,000 como premio.
5: Y el premio mayor, escuchen.
4: Eso en la mañana. Y en la tarde, otros binguitos. Y sobre las 4 de la tarde, el bingo mayor, ¿no?
0: Y cuando usted dice bingo mayor,
4: que entrega $4,000,000.
0: ¡Ah, qué belleza!
4: Eso es que usted por 30,000 pesos puede ganar hasta $6,000,000.
0: No, hasta un puño regalado le recibo, padre, por 30,000.
4: Entonces, la invitación. Y a todos quisiera decirles que sí, están los premios, que son llamativos, pero qué bonito que además de eso sea también como el deseo de apoyar la parroquia, de generar esos espacios de encuentro, de comunión, de alegría. Vamos a estar ahí en,
0: claro,
4: vamos a estar ahí en el Colegio de la Salle. Pues el parqueo sí toca, digamos, en la calle, siempre ha tenido mucha seguridad, la, sí, policía nos acompaña.
0: Qué bueno.
4: Internamente, pues está la seguridad que paga el mismo colegio, y Avisor Seguridad, que presta este servicio en la catedral, pues estará también acompañándonos con algunos de sus agentes. Entonces vamos a estar muy, muy tranquilos,
0: muy bien protegidos,
4: con la gracia de Dios.
2: Venga, $4,000,000 cuando en dólares, que por ahí $1,100, $1,200 más o menos,
1: porque
2: está,
1: no, menos,
2: está,
1: menos,
2: está 3,000, menos, está 3,300 algo, sí. Es como, bueno, mil y algo.
5: Y estoy viendo acá que también va a haber música en vivo y una feria de emprendimientos.
4: Óigame, sí, gracias, gracias.
5: Feria de emprendimientos.
4: La feria de emprendimientos que ya es tradicional también, ¿no? Ya tenemos unos 40 emprendimientos que se han inscrito, y entonces también es la oportunidad para encontrarnos con tantos, sobre todo jóvenes emprendedores de la ciudad, que muestran allí sus productos y se ha convertido en un espacio también para comercializar, ¿no? Tengo yo la alegría que algunos de los que han participado ya están incluso, gracias a la Catedratón, vendiendo al exterior, ¿no?
2: Padre, aquí donde dice música en vivo, ¿vamos a tener a quiénes? ¿Artistas?
4: Vamos a tener artistas, digamos que el artista principal que tenemos cada año, pues todavía no lo hemos podido concretar, por eso no lo
2: has anunciado.
4: No lo anuncio todavía.
1: Es sorpresa, pero va a ser una muy buena sorpresa.
4: Sí, seguramente, con la gracia de Dios. Y vamos a tener luego otros artistas más locales, también muy buenos, ¿no? También muy buenos, que nos van a acompañar, que van a amenizar la jornada. La idea es que el artista que logremos concretar esté sobre todo en la tarde, después del almuerzo o con el almuerzo hacia adelante, amenizándonos la tarde.
5: Padre, ¿dónde pueden conseguir
2: el cartón?
5: El tarjetón, el cartoncito.
4: El cartón. Bueno, entonces lo que estamos haciendo es... Sí, lo que estamos haciendo es que se vende el bono, ¿ya? El bono, ese bono lo pueden adquirir o en el despacho parroquial o a la salida de todas las eucaristías. Tenemos unos 200 servidores también que tienen bonos y están ayudando a venderlos. Con ese bono, el día del bingo, el día de la catedratón, usted va a encontrar una caseta a la entrada y allí con su bono reclama
5: el tarjetón
4: con, okay, el que va a jugar, ¿no? Eso está muy... muy organizado. También hay el grupo Emaús, hombres y mujeres, que es muy fuerte en la catedral, pues nos está ayudando muchísimo. Ahí tenemos, gracias a Dios, profesionales así en todas las áreas. Entonces ahí la logística está muy bien organizada con ellos. Entonces así, usted adquiere hoy el bono y el día de la catedratón con su bono reclama su cartón y a jugar el bingo toda la tarde.
0: Bueno, pues muchachos, ahí está esta maravillosa invitación. Nos veremos el próximo domingo 5 de julio allí en La Salle, aquí en pleno centro de la ciudad, para participar de esta gran catedratón, la cual nos invita. Pues padre, muchísimas gracias. Si Dios lo permite, ahí estaremos con todo este equipo de trabajo.
4: Gracias, Eddie, gracias a ustedes. Y recuerden que la catedratón es en el marco de la fiesta patronal de la catedral. La catedral está dedicada a Nuestra Señora del Carmen, cuya fiesta es el 16 de julio, y nosotros arrancamos las festividades justo con la catedratón el 5 de julio, el 7 comienza la novena y el 16 la gran fiesta de Nuestra Señora.
0: ¡Qué belleza!
4: Gracias a usted, Eddie, gracias a ustedes aquí en la mesa de trabajo y a todos ustedes, queridos oyentes.
0: Padre, muchísimas gracias, bendiciones para todos y gracias una vez más por sumarse a su casa, La Voz de los Llaneros, la que yo prefiero. 6:47 minutos, miércoles de la Lotería del Metal, la llanerita de los colombianos. Ahí vamos.

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0: Cadena del Chisme, la hace Edgardo Ramírez, 7:05 a.m, invitados en esta mesa de trabajo, queridos compañeros de La Voz de los Llaneros y queridos oyentes, quienes desde muy temprano se están haciendo partícipes justamente de esta jornada, y hoy pues se conmemora el Día Internacional contra el Abuso y el Tráfico Ilícito de Drogas. Y por supuesto, desde la Secretaría de Salud de nuestro departamento del Meta, nos acompaña Nazli Carrillo, profesional en materia de salud, a quien le damos la bienvenida y le recibimos con un fuerte y merecido aplauso. Muchachos, qué linda mañana, qué lindo es por acá, un abrazo, feliz mañana, ¿cómo me le va? Bienvenida.
1: Hola, buenos días, agradecerles a ustedes por este espacio que nos regalan. Como bien lo decía, bueno, no es hoy, es el viernes. Conmemoramos el Día Internacional contra el Abuso y el Tráfico Ilícito de Drogas. Pues esta fue una fecha establecida por la Asamblea General de Naciones Unidas con el fin de fortalecer la cooperación internacional, pero también para sensibilizar a la comunidad, a la sociedad, a las familias, a las personas sobre la importancia de la prevención en el consumo de sustancias psicoactivas.
0: Sí, ¿por qué su conmemoración justamente?
1: Teniendo en cuenta las problemáticas que se vienen presentando, pues que no es un tema nuevo.
0: Sí.
1: Todo el tema de consumo de sustancias ilícitas, ¿sí? Porque pues cuando uno habla de drogas, por lo general se olvida o olvidamos que el alcohol hace parte de esas sustancias. Por lo general hacemos referencia a las ilícitas, ¿no? Pero digamos que nos falta conciencia y tener muy presente que el alcohol es una droga lícita, que tenemos al alcance, que podemos acceder fácilmente, que está presente en todos nuestros entornos. Entonces, este día se conmemora precisamente por eso, para evidenciar como esa necesidad que tenemos a fortalecernos en temas de prevención, pero también de atención.
2: Bueno, precisamente cómo se encuentra actualmente este fenómeno de consumo de sustancias psicoactivas en nuestras comunidades del departamento.
1: Bueno, desafortunadamente la edad de inicio de consumo de sustancias psicoactivas, siendo el alcohol la puerta de entrada, está sobre los 13 años. Y la población con mayor riesgo en este momento es los adolescentes, los jóvenes, pero es importante que tengamos presente que desafortunadamente ese consumo está llegando ya a la niñez. Tenemos niños de 7, 8 años ya con consumo de sustancias psicoactivas. Entonces es una problemática que realmente cada día pues es más compleja. Entonces, básicamente pues tenemos en todos los entornos, tenemos en la familia, en el entorno social, en el educativo. Entonces, pues esa es como el panorama general que tenemos aquí en el departamento.
2: Bueno, y precisamente, ¿qué pueden hacer las familias o cómo pueden apoyar o qué papel desempeñan las familias en la prevención de este consumo de sustancias?
1: Bueno, para nosotros, y digamos que la teoría nos dice que lo principal es hablar del tema, ¿sí? Antiguamente uno escuchaba a los papás como que no, esto no se habla porque probablemente los vamos a incitar a ese consumo, pero se ha comprobado que lo primero es conversar. Bueno, lo primero es el ejemplo, ¿no? Sí, porque pues desafortunadamente vemos que las familias se presenta el tema de consumo de alcohol, que es ilícito, en presencia de estos niños, niñas, adolescentes. Entonces, lo primero que se debe hacer es el ejemplo, después hablar del tema, ¿sí? Hablar sobre los riesgos que presentan estas situaciones de consumo, que no hay consumo mínimo, porque todo siempre va a ser una puerta de entrada para que se presente un consumo problemático. Entonces, lo primero es hablar del tema, acudir a lugares a donde nos puedan prestar ayuda. Si vemos que como padres no contamos con las herramientas necesarias para abordar estos temas, pues también es acudir a personas especializadas, instituciones especializadas que nos puedan ayudar frente a esta problemática.
3: Yo quiero preguntar una pregunta, mi hija. Buenos días, participando en el programa. Se presenta Don Inocencio. Acá estamos, Don Edicito. Buenos días.
0: Buenos días.
3: Don Ponchito, buenos días. Llegó y pajareando mi hijo. Y la doctora Faisita. Mi doctora, una pregunta importante, porque es que yo tengo un nieto que que llama Jibairon.
0: ¿Cómo se llama?
3: Jibairon. Llama el nieto.
0: No.
3: ¿Cómo hago yo para saber que está abusando del consumo? ¿Cómo hago yo para identificar esa joda? Porque es que él a veces yo le pregunto, bueno, venga para acá, y le digo, es que abuelito, me dice así, que si he visto unos elefantes que hay, que no sé qué, que como es la joda.
0: Sí.
3: ¿Cómo hago yo como abuelito para identificar esa vaina que el chino está abusando de la droga, mi doctora?
1: Bueno, primero que todo es el cambio de conducta. Sí, el cambio de conducta. Entonces, por ejemplo, si era un adolescente que comía mucho, ya no come, o por el contrario, no comía y ahora come mucho, se aíslan por lo general, se ensimisman, quedan muy como retraídos, ya no comparten de la misma manera. Además, pues en la parte física, los ojos, la pérdida notable, pues, de peso, el descuido personal. Eso es muy importante tener como muy presente, el descuido en su aspecto personal, somnolencia. Entonces, ¿duerme mucho o no duerme? Esos son signos de alarma. Temblores, sudoración excesiva, actividades que antes disfrutaba y ya no disfruta de la misma manera. Entonces, por ejemplo, antes hacía deporte, ya no hace. Todos estos son signos de alarma que debemos tener muy presentes. También de pronto llegan tarde las amistades. Nosotros como padres de familia debemos estar al tanto de todo. Nunca debemos minimizar un signo. Nunca. Cualquier cosita que nosotros veamos que no es común en nuestros hijos, debemos prestarle atención. Desafortunadamente, es una problemática que está presente en todo lado. Sí, en todo lado, en todo momento, con todas las personas. Vuelvo y digo, muchas veces como familia cometemos el error hasta de consumir alcohol estando con nuestros hijos, ¿sí? Entonces, esos son como los signos de alarma.
3: Mi doctora, y es que también ellos en veces dicen palabras como, por ejemplo, dicen, ah, no, es que yo esta joda lo controlo y yo esto yo consumo cuando yo se me da la gana. La joda es que le dan ganas todos los días y cada ratico. Entonces, ese tipo de cosas, decirle también a los muchachos que eso no es que usted lo controle, ¿cierto?
1: No, ningún consumo se controla.
3: Sí, mira,
1: llega el momento en que ellos dicen, yo lo piloteo o yo lo sé manejar. En algún momento eso se va a salir de control.
3: Así, usted conoce a Jibairon, así dice, yo lo piloteo.
1: Y de hecho, eso lo vemos mucho con el alcohol. Sienten, no, yo lo puedo manejar. Yo hago mucho énfasis en el alcohol porque es la sustancia lícita, ¿sí? Entonces, no, yo lo puedo manejar, yo lo puedo controlar. Pero en algún momento no va a ser fácil controlarlo, se nos va a salir de las manos. Por eso nosotros hacemos un énfasis en que todo consumo, por mínimo que sea, puede ser un consumo problemático.
4: ¿Cuáles son esos principales factores, pues, en los niños o adolescentes que conllevan a este tipo de consumos? Y pues, ¿qué acciones están haciendo desde la Secretaría como para minimizar este consumo entre los jóvenes?
1: Bueno, listo. Entonces, las principales situaciones que pueden conllevar a que se presente el consumo, sin duda alguna, es la falta de habilidades para la vida. Sí, y eso lo enseñamos en casa desde pequeños y lo enseñamos pues en las escuelas. Es la baja autoestima, falta de herramientas para afrontar situaciones. Sí, hoy en día los niños tienen no tienen tolerancia a la frustración, entonces cualquier situación, digamos que los logra como desequilibrar. Uh-huh. También tenemos la curiosidad, sí, pues muy entre ellos, entre los pares, es como que se genera en un grupito de cinco, con que uno de ellos ya conozca un poco más de la sustancia, puede conllevar a que los compañeritos también tengan esa curiosidad, pues, de probarlo. También tenemos las dificultades de comunicación familiar. Desafortunadamente, hoy en día en las casas los padres de familia pues estamos trabajando. Antes estaba como la mamá en casa, hoy en día pues mamá y papá estamos trabajando, son niños que permanecen solos. Sin embargo, eso no quiere decir que no podamos estar en constante comunicación con ellos, hablar, preguntar siempre. No es un tema de omitir, es un tema que se debe poner sobre la mesa siempre, hablarles, preguntarles. También tenemos, bueno, la falta de supervisión de nosotros como padres. ¿Qué estamos haciendo nosotros desde la Secretaría de Salud Departamental? Nosotros tenemos afortunadamente en todos los municipios del departamento del Meta una estrategia que se llama SOE, no sé si la han escuchado, Zonas de Orientación Escolar. Ellos operan en el entorno educativo, en instituciones educativas, y son espacios donde esos niños, niñas y adolescentes, padres de familia y también, digamos, docentes y la comunidad educativa en general puede acudir para recibir una orientación. Sí, también tenemos por parte de las IP, de las EPS, IPS, todo los servicios de psicología. Recordemos que con nuestra nueva política de salud mental, las citas por psicología son puerta de entrada. Ya no necesitamos ir a médico general para que el médico general nos remita a psicología, sino ya directamente es un servicio que podemos acceder. Nosotros también tenemos pues la línea nacional, la línea 106, disponible las 24 horas del día, entonces allí también podemos acudir en caso de requerir una orientación. Esas son como las estrategias que estamos haciendo por parte del departamento. Ah, también tenemos los equipos de atención primaria en salud, ¿no? Que son esos equipos básicos, un equipo de profesionales que va a los hogares, a las casas, donde también se logra identificar esas situaciones de riesgo, y ahí asimismo pues se activan las rutas de atención.
5: Con los buenos días, me llama bastante la atención cuando tocan el tema de que cada día hay más predisposición de que los niños, los menores de edad, estén obviamente inmersos en el tema de las drogas. Y o sea, queda claro que todo problema de nuestra sociedad comienza desde la familia. Usted toca ahorita varios puntos. Hoy día, con esta sociedad tan sensible, que la denominan como de cristal, donde tristemente los padres que están criando a sus hijos en esta nueva generación, no se les habla con autoridad, no se les habla con rigidez, se confunde la rigidez con maltrato. Entonces ya un padre no le puede hablar de manera directa a un hijo y explicarle que no debe consumir alcohol, que no debe consumir, que no debe fumar, porque desde que inicia fumando, por ejemplo, un cigarrillo, está a unos pasos de que consuma otra clase de alucinógenos. ¿Qué clase de programas? Si bien es cierto, hay unas políticas totalmente claras por parte del gobierno nacional y departamental, pero ¿de qué manera comenzar a direccionar a la familia? Porque es en la familia donde se dan estas, la ausencia de papá, que es totalmente importante. Colombia prácticamente es un país sin padre, porque son muchas las mujeres que con mucho esfuerzo les toca levantar a sus hijos, pero cada ser humano, papá y mamá, tienen un rol específico. Mujeres que dicen, es que yo soy papá y mamá. No, usted es mamá, está levantando un hijo, papá es papá, ¿sí? Pero hoy, en medio de esta sociedad que a todo le quieren cambiar el nombre y darle otra clase de roles, ¿de qué manera la gobernación, por intermedio de esta dependencia, está de alguna manera direccionando a estas familias para evitar que más niños caigan en las drogas? Porque se adelantan, sí, que el psicólogo y todas esas cosas, pero prácticamente se convierten en ayudas netamente asistencialistas.
1: Bueno, pues ahí, como lo decía anteriormente, lo principal en el entorno familiar es que, además, obviamente, del acompañamiento, de escuchar, hay normas claras. De hecho, un factor de riesgo es la falta de normas, ¿no? Uh-huh. Pues estar siempre ahí escuchando, guiando, orientando con normas, reglas claras. Digamos que
5: es que los padres les da miedo. Hay veces hablarle a los hijos, hombre, mamá, papá, usted que está en casa escuchándome aquí, y gracias por el direccionamiento porque es que es preocupante que niños caigan en el tema de las drogas, del alcohol. Hombre, usted está en casa, no le dé miedo llamarle la atención a su hijo, no le dé miedo ponerle límites, no le dé miedo de alguna manera llamarle la atención.
1: Existía antiguamente un dicho, ya no se usa tanto, pero antes decía, con una mano el pan,
5: sí, claro,
1: y con la otra mano el rejo. Suena feo, ¿sí? Pero sí, los padres nos hemos vuelto muy permisivos, precisamente por la situación, digamos, que vivimos actualmente, donde nos ausentamos. Entonces, muchas veces creemos que compensando con dar permisos, con dejar ir a todo lado, podemos de alguna manera como suplir esa ausencia que nosotros tenemos.
5: Yo recuerdo que en casa una mirada de mamá
1: era mortal.
5: Era una mirada, uno ya sabía. Usted no tenía que decirle, sino era una mirada, ¿cierto? Y después de que venga jovencito o venga para acá.
1: Digamos que también hay algo muy importante, y es que nosotros como padres nos alarmamos cuando nuestro hijo ya está entrando a la adolescencia, que su comportamiento ya empieza a cambiar. Pero sí es importante que tengamos claro que las reglas inician desde que él es un bebé, ¿sí? Desde que nace, porque así mismo ellos se van acostumbrando. La teoría nos dice que lo que nosotros criemos de 0 a 7 años, eso es lo que vamos a tener de ahí en adelante. Obviamente en la adolescencia hay algo que toca como llamar otra vez, pero sí es importante. Nosotros muchas veces decimos, está chiquito, no, él no entiende, él es un bebé. No, ellos desde que están en el vientre ya están escuchando.
5: Hace algunos días tenía una discusión con mi hija, la cual incluso es la manera en que hablan hoy día los muchachos a los padres, ¿no? Me tocó llamarla al orden, incluso levantarle un poquito el volumen de mi voz y decirle, no, venga, señorita, usted está equivocada. ¿Con quién está hablando usted? ¿Con quién está hablando, señorita? Con mi papá. Ah, bueno, entonces le voy a poner claras las cosas. Yo con usted no voy a aplicar la democracia. Yo con usted voy a aplicar la autoridad de padre. Y si su mamá y su papá le dicen, esto es por el bien de suyo, su papá y su mamá no le van a decir, haga esto por el mal suyo, no, es por el bien suyo. Entonces, por eso yo decía que es que hoy día hay mucho temor de los padres, se ha alimentado un tema de que es que a los niños hay que hablarles no sé cómo, no, no tiene que tratarlos mal, pero sí hábleles con autoridad, que entiendan que en la casa hay un papá y hay una mamá, que son los que dan las órdenes y aplican esas normas en la casa. Sí, señorita, usted no sale, después de las 9 de la noche no sale. Hoy día vemos jovencitas que a los 12 años y ya llegan a los 2 y 3 días a la casa. ¿Y dónde están?
1: Por eso yo decía, es importante desde pequeños, desde cero, que ellos tengan normas, reglas claras. También hago el llamado de pronto que la violencia física, ya comprobamos que nada, no hay lugar. Pero sí tener normas establecidas, normas, reglas. Antiguamente uno entraba a casas y veía que en la nevera pegaban como las obligaciones, si eran dos, tres hermanos, las obligaciones de cada uno, o los horarios, el tal día tal barre, tal día el otro cocina y demás. Esto ya, de hecho, ustedes hagan el ejercicio, va uno a una casa y ya no... Ya es como el que quiera lavar la losa.
5: El chico, la mamá tiene que rogarle al muchacho o a la niña si quiere ir, ¿sí?
1: Entonces sí, siempre es, obviamente la comunicación, el acompañamiento, digamos que ellos sepan que nosotros siempre van a poder escuchar, tener alguien con quien hablar, pero también con las normas y las reglas claras. Existen responsabilidades que ellos tienen académicamente, en el hogar. Eso no es negociable, tiene que estar. Pero lo que yo decía ahorita, se presenta que muchas veces nosotros, como no estamos físicamente todo el tiempo, pues queremos como remediar con siendo muy permisivos.
5: Condescendientes, ¿no?
1: Condescendientes, sí, señor.
6: Bueno, 7 de la mañana con 23 minutos. Muchas gracias por estar acá en La Voz de los Llaneros. Es ella nuestra invitada de hoy. Ella es Nazly Carrillo, pues de parte de la Secretaría de Salud Departamental, con esta invitación tan importante de evitar que nuestros jóvenes, niños, niñas y jóvenes del departamento del Meta inicien el tema de consumo de sustancias psicoactivas con algo tan simple como son las bebidas alcohólicas, que en cierto modo no son tan simples y nosotros sí, la vemos a profundidad. Sí, entonces, no sé si haya algo adicional para contarles a esta hora a los oyentes.
1: No, invitar a las familias, padres de familia, comunidad, docentes, toda la comunidad en general, que debemos estar alertas ante cualquier signo que veamos que no es normal en nuestra comunidad. Acompañamiento total siempre con ellos. Vuelvo y digo, estar dispuesto siempre a escuchar, ¿sí? Muchas veces nuestros hijos necesitan es alguien que los escuche. A veces pasa que uno no habla con los papás, ¿no? Uno siempre busca, es hasta el amigo del papá y no de pronto al papá para poder hablar, pero siempre es estar dispuesto a escuchar, acompañar, activar rutas de atención cuando consideremos que se requiere. Si vemos que son situaciones que nosotros como padres ya no podemos manejar, activemos rutas de atención, tenemos nuestras EPS, tenemos la línea nacional, escuelas de padres, estrategias como la zona de orientación escolar que les decía ahorita. Digamos que a dónde acudir en caso de no saber qué hacer, tenemos muchísimo.
6: Hay opciones. 7 de la mañana con 25 minutos, Nazly Carrillo, muchas gracias por estar acá en La Voz de los Llaneros, y a ustedes gracias por la sintonía acá en Buenos Días Llaneros.

Meta, resolución 213 de 2026, por la cual se realiza una convocatoria a las personas y entidades interesadas en conformar el Consejo Territorial de Seguridad Social en Salud del Meta. Artículo primero, se abre la convocatoria para la inscripción de ternas y postulaciones para conformar el Consejo Territorial de Seguridad Social en Salud del Meta para el periodo 2026-2028. Artículo segundo, se convoca a entidades y organizaciones gubernamentales y no gubernamentales para presentar postulaciones y ternas dentro del mes siguiente a la publicación de la resolución. Artículo tercero, se elegirán representantes de secretarías o direcciones de salud municipales, empleadores pymes y otras formas asociativas, trabajadores activos y pensionados, EPS, IPS, profesionales del área de la salud, empresas solidarias de salud, asociaciones o alianzas de usuarios, comunidades indígenas. Los miembros no gubernamentales ejercerán por 2 años. La designación es personal y no se permiten suplentes. Artículo cuarto, el periodo de representación será de 2 años. Artículo quinto, los postulados deberán presentar hoja de vida del Departamento Administrativo de la Función Pública con soportes, copia de cédula, declaración de no inhabilidades, incompatibilidades o conflictos de intereses, acta de elección de la terna cuando aplique, certificado de existencia y representación legal de la organización, antecedentes disciplinarios, fiscales, judiciales y registro nacional de medidas correctivas. Artículo sexto, las postulaciones deberán radicarse en la ventanilla única de la Secretaría de Salud del Meta, calle 37, número 4180, barrio Barzal Alto, Villavicencio, de lunes a viernes, de 7:30 de la mañana a 3:30 de la tarde. Publicación de la convocatoria, 23 de junio de 2026. Recepción de postulaciones y ternas, 23 de junio al 22 de julio de 2026. Cierre de convocatoria, 22 de julio de 2026. Revisión de postulaciones, 23 al 27 de julio de 2026. Remisión al despacho de la gobernadora, 28 de julio de 2026. Escogencia de integrantes, 29 al 31 de julio de 2026. Posesión, 3 al 5 de agosto de 2026. Artículos 7, 8 y 9. La resolución rige desde su expedición y será divulgada en la página web de la Gobernación del Meta y la emisora La Voz de los Llaneros 106.3 FM. Los designados deberán manifestar por escrito su aceptación para posesionarse. La participación en el Consejo no genera vinculación laboral ni contractual con la Gobernación del Meta. Publíquese y cúmplase, dada en Villavicencio, capital del departamento del Meta, a los 23 días del mes de junio de 2026. Firma Anacenit Argote Pérez, secretaria de Salud del Meta. 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

0: 7:41. Estamos en La Voz de los Llaneros, hoy miércoles de la Lotería del Meta, la llanerita de los colombianos. Y para nosotros todo un privilegio poder acompañarles luego del buen compromiso. Ah, bueno, sí le quiero preguntar a Emerson. Emerson, buenos días. ¿Usted vio el partido de fútbol?
1: Total, lo vi todo.
2: ¿Y qué tal? Juntos, vi, acostaditos, viendo palomitas de maíz. Oh. ¡Ay, qué delicia!
1: Sí, me estaba rascando la espalda.
2: Yo le hacía un masajito.
3: Emerson, finalmente, ¿cuántos goles anulados fueron?
1: Bueno, fueron como tres goles.
0: Ah, ¿viste? Tres goles anulados.
1: Venga, les voy a decir algo. Esta Colombia que vi, una Colombia totalmente diferente al primer partido, incluso una Colombia diferente a las eliminatorias. A mí me gusta el fútbol sin tirar.
0: Campeones del mundo, muchachos.
1: Sin tirarme
0: apague y vámonos.
4: Yo lo dije, yo lo decreté.
1: Sin tirarme las de experto, porque en esto salen.
0: A ver, don experto.
1: Pero debo decir que viene a Colombia totalmente beligerante hacia adelante.
3: Cohesionada.
1: Sin
3: también,
1: ese manoseo, ¿no? Esa pelota. Sin el manoseo excesivo que tiene el fútbol colombiano, que ya lo han dado como. Es que culturalmente jugamos así.
2: ¿Te gusta el manoseo excesivo,
1: no,
2: mi amor?
1: Hacia adelante, por las bandas, atacando arriba, pegándole desde afuera. Vi un Colombia totalmente distinto. Incluso escuchaba relatores de otros países. Me encantó.
0: Ah, bueno.
1: Me encantó. Porque esa es la Colombia que quiero.
0: Qué bueno.
1: Una
0: Colombia
1: agresiva, una Colombia que vaya siempre adelante.
3: Y ¿sí? Coordinada.
1: Que no se exceda. Claro, vi algunos jugadores que fueron protagonistas. Este Muñoz la está sacando en este mundial. Está, es un capo.
0: Se está reivindicando del error de la Copa América.
1: Y está.
2: ¿Que Colombia va a cambiar?
1: Yo espero que sí.
0: Está cambiando.
3: Va bien, va súper bien. Mira la distancia en la que está.
1: Yo creo que Colombia va a cambiar para bien.
2: Me parece perfecto.
1: Y cuando hablo de Colombia, hablo en todos los sentidos. ¿Sí? Esa Colombia representada en esos jugadores, esa Colombia representada hoy en las decisiones de los colombianos, esa Colombia, cierto, que vemos con entusiasmo, con buena energía, acompañando a la Selección Colombia desde las graderías, porque hay buena energía.
3: Y
1: porque,
3: no, y ese esfuerzo que implicó también ese
1: porque
3: tema
1: hay ese entusiasmo, entonces.
2: Pero yo sí vi me alegró, mi hijo, ver tanto colombiano en el estadio.
1: Oiga, muchísimo.
2: En el estadio, por lo menos.
1: Eso intimida.
2: Por lo menos unos 50,000, así en el preconteo que yo hice, unos 50,000.
3: Oiga, ya se preconteó usted.
1: Pero también le voy a decir algo que está causando Colombia. Está haciendo que gente de otros países la apoyen. Se contagian de esa alegría, de esa vibra que tiene el colombiano, que en Colombia sí pierdan, hasta celebran. Sí, pierden un partido.
3: Empatan y celebran.
0: Programa.
3: No, y ahora Miami, les cuento que Miami va a estar lleno de colombianos, porque allá
1: hay mucha colonia colombiana.
0: Sí, vi un programa de México a través de Facebook y la entrada de ellos es: pinches cabrones colombianos nos están enseñando cómo se celebra el fútbol.
1: Sí, dando
0: a conocer de que así era que se disfrutaba, de que así, con esa energía, con esa euforia.
5: Qué patriotas son.
0: Teniendo en cuenta de que son muy pasivos ellos.
1: Ayer escuchaba unos argentinos.
0: Los banderazos que está haciendo Colombia.
1: No, impresionante.
0: Escuchaba unos
1: argentinos totalmente sorprendidos de lo que está generando Colombia, no solamente en este mundial, sino los anteriores, que ha sido protagonista. Sí. Dice, definitivamente el jugador colombiano es especial, porque es talentoso, ¿cierto? Porque es virtuoso. Nos falta ser un poco más, convencernos, prepararnos mentalmente de que no debemos ir solamente a participar. Debemos tener la mentalidad de que vamos es a ganar. Y que si nos toca jugar con Alemania, pues para ser campeones tenemos que ganarle a Alemania. ¿Qué cuento? La historia es historia. Pero no todos los días se vive de la historia, es un compromiso nuevo, entonces es un tema de mentalidad. Ayer jugó Colombia con una mentalidad agresiva, con una mentalidad ganadora. Esperemos, ojalá, que en el próximo partido, que va a ser un partido bastante complejo. ¿Es el sábado?
5: El sábado a las 6:30.
1: Un partidazo de los partidos. Fue el partido que primero se vendió en la Copa del Mundo, ¿no?
0: Claramente.
1: El partido de Colombia y Portugal.
0: Sí.
1: No hay
0: boleta para este compromiso.
1: No, yo no creo. Y el que tenga, me imagino los de la reventa, ¿no? ¿Cómo estarán vendiendo esas?
5: Venga, pero a mí me gustó. Me gustó mucho,
3: yo soy aficionado al fútbol y la tengo, pero es que estaría yo dudando si el negocio o perderme tremendo evento.
1: Sí, porque es una experiencia, ¿no?
5: Vieron el video en redes sociales de los hinchas colombianos cantando ahí en las afueras del estadio, ahí en las escaleras y todo ese sector, la cantidad de gente y cómo sacudí eso, tremendo.
0: Es que,
5: porque
0: es que el colombiano tiene eso.
5: En cualquier parte del mundo donde se juegue un mundial, los colombianos llenan.
1: Sí, protagonistas,
5: claro.
1: Sí, el día de mañana hacen por ahí en Islandia el mundial y allá llegan
3: 10 colombianos con una banderita.
0: Sí. Bueno, súper chévere, la verdad, me alegra que lo haya podido disfrutar. Apenas estoy viendo el resumen completo de ese partido.
1: No, espectacular. Un
2: partido.
0: Sacaron figura al portero de República del Congo.
1: ¿Cómo dice?
0: Sacaron figura al portero de República del Congo.
1: Uy, no, ese morocho tapó. Impresionante. Camilo Vargas al final, prácticamente las posibilidades del compromiso, sacó dos balones que eran gol. Sacó dos balones. Uno que se lo encontró prácticamente, ¿sí? Llega el hombre y lo alcanza porque estaba otro jugador del Congo ahí que lo tapaba cuando lo colocan de la otra cámara. Dije, uy, pucha, la virtud del arquero, ¿no? Unos reflejos de gato.
0: Bueno, nos alegra muchísimo, la verdad. Colombia ya pasó a 16avos, cosa que nos alegra demasiado, la verdad, que esperamos que le vaya mejor. A Portugal hay que ir a romperlo. A Portugal hay que ir a ganarle.
1: Con la mismo ímpetu, con la misma fuerza, con la misma energía, sin caer en el de ser convencidos, ¿no?
0: Lo que hablaba esta mañana.
1: Sí.
0: El triunfalismo, que ya nos creemos campeones.
1: Esa
0: entonces,
1: idealización que ganan un partido y ya son los mejores y ya van a ser los campeones.
2: ¿Cómo te pareció el partido de puerta esta vez?
1: Bien, no, yo considero que todos jugaron bien. Todos los jugadores estuvieron, como se dice,
0: a la altura.
1: Sí, como un relojito suizo. Sí, cada quien en su movimiento aportó, ¿cierto? Para ese triunfo de Colombia. Esperemos el sábado. Si Colombia pasa primero,
0: enfrentará a un mejor tercero.
1: Nos queda un poco más fácil, ya sería para pasar a qué, a cuartos, a octavos.
0: No, octavos.
1: A octavos, ¿cierto? Octavos. Ah, porque en esta hay más equipos, ¿no?
0: Totalmente, sí,
1: hay
0: señor.
1: Más equipos.
2: Emer, el viernes voy a llevar unas palomitas de maíz y unas costillitas de cerdo para que veamos el partido.
1: Recuerda que me
4: ¿el viernes o el sábado?
2: El sábado.
1: Me gustan mixtas, de sal y caramelizadas.
4: Uy, sí, rico.
2: No importa, a mí también me gusta mixto.
4: Sí.
0: De res y de cerdo, mi muchacho. Muy bien. 7:48 a.m. Emerson, noticias. ¿Qué ha acontecido? ¿Qué ha pasado en Villavicencio, en el departamento, en Colombia, en el mundo?
1: Bueno, bien, mis queridos amigos, vamos con las noticias. ¿Qué ha pasado en la ciudad de Villavicencio? Déjenme decirles que situaciones en tema de accidentalidad se siguen registrando en la capital del departamento del Meta. Sí, ahí en la vía Catama se registraron ayer en la tarde dos accidentes, dos personas resultaron lesionadas, una de ellas de gravedad. Esto hay veces por la imprudencia, el exceso de velocidad y otras situaciones que no son tenidas en cuenta al conducir un vehículo. Hay que decir también que hubo capturado un ladrón que se había robado unas maletas, ¿no? Ustedes vieron por ahí en las redes sociales, en el barrio Barzal. Este hombre fue capturado, incluso se observa ahí en cámaras de seguridad que quedó registrado cuando este individuo pues comete el hurto. Sin embargo, las autoridades pues lograron la detención de este sujeto. En otras informaciones, hay preocupación por parte de las comunidades que quedan sobre la ribera del río Ocoa. Y es que allá en algunas partes, ahí en el sector del Juan Pablo II y demás, donde cuando llueve, ustedes saben que de manera habitual y tradicional el río sube su nivel, su cauce, generando pues algunas inundaciones. En las últimas lluvias que hubo inundaciones y demás, y están pidiendo a la administración municipal que se realicen algunas labores, algunas acciones de mitigación de riesgo para evitar que cuando llueva y se suba el nivel,
0: claro, se vuelva a presentar esto.
1: Claro. De igual manera, también en la vereda La Argentina también la gente pues está pidiendo la ayuda de alguna manera del municipio. Yo sé que en algunos sectores ya han habido intervenciones, hay que decirlo, han habido intervenciones donde la administración municipal con maquinaria y demás pues ha venido trabajando.
0: Muy bien, don Emerson, muchas gracias, muy amable.
1: A vuestra merced, muchas gracias y por supuesto a la gran audiencia.
0: Gracias, muy amable. 7:50 a.m, escuchan la voz de los llaneros. Hoy es miércoles de la lotería del Meta, la llanerita de los colombianos.

0: ¿Cuántos de pronto vieron esta novela mexicana que se llamaba así, justamente, Dos Mujeres, Un Camino?
1: Sí. Y entonces el señor andaba en su camión.
0: Sí, y había
1: Dos Mujeres, Un Camino, y el hombre tenía su tractomula muy bien limpiecita.
0: Una tractomula
1: al día,
0: de lujo.
1: Brillante, sí, señor.
0: ¿Alguien vio esa novela?
1: Yo vi memes de esa.
0: Sí.
1: O sea, cortos, claro. Sketch de esa telenovela.
2: A mí me
0: eso
2: pasa
0: es como el 90 y algo, ¿no?
2: Eddie, a mí me pasa lo de esa canción con Emerson y Vitti. Dos hombres, un camino.
0: ¿Y ahí cómo hace? ¿Cómo hace ahí?
2: Ay, no sé.
0: No, qué cosa tan
2: terrible. Con el uno veo fútbol y con el otro digo, hola, ¿qué tal, amigo?
0: Terrible, la verdad. Muy bien, muchachos, haciendo recorderis de esta canción del grupo Bronco, por si no la conocía o si no sabía, este grupo pues canta e interpreta esta muy bonita canción, muy referente en Latinoamérica, dada la novela que marcó su historia por allá en el 90 y tanto, muy seguramente, si mal no estoy. 8:03, escuchan Buenos Días Llaneros, una feliz mañana para quienes van haciendo partícipe de esta linda sintonía, cuando hoy a propósito juega la lotería del metal llanerita de los colombianos, cuando anoche jugó la selección Colombia y que muy seguramente dará hoy un nuevo ganador. Nos acompaña en la mesa de trabajo Antonio Palmas, el gerente de Industria, Empleo y Emprendimiento desde la Secretaría de Competitividad y Desarrollo Económico. Un aplauso, la bienvenida para él. Maicheren, buenos días, ¿cómo me le va? ¿Vieron o no? ¿Cómo va todo?
3: Muy bien, muy buenos días, agradecido por este espacio, un saludo muy especial a toda la audiencia de La Voz de los Llaneros. Y bueno, aquí estamos llevándole muy buenas noticias a toda la comunidad del departamento del Meta.
0: Listo, gerente, ¿vio el partido?
3: Claro que sí, muy contento con los resultados. Vimos una selección muy aguerrida, muy entusiasta, conectados, trabajando en equipo. Y bueno, me parece que el resultado es lo que todos los colombianos queríamos esperar.
0: Creo que después de una muy linda contienda electoral en el que el país se dividió en dos, llega el partido de fútbol y nos reúne y nos hace olvidar de todo lo bueno, lo malo, lo positivo, los empujones, los cigarrones. Qué pereza.
1: Ya pasó las elecciones,
0: pero
1: ya
0: siempre.
4: Me gustó, sí, me gustó un video de una chica en redes sociales que dice: ay, venga, ¿será que ya pasó?
5: Somos amiguis.
4: Ya dejamos de ser enemiguis.
0: Pero aquí es donde vuelvo.
4: Vamos a ver el partido como amiguis, vecinos. Allá dejen tanta vaina.
0: Aquí es donde vuelvo y digo que por qué tiene que Colombia dividirse por unas cosas como esas.
4: Tristemente, ¿no?
0: Sí. O sea, ¿por qué tiene usted que agarrarse con el vecino, agarrarse con la tía, con
1: las
0: el primo,
1: familias,
0: por cosas como esas?
2: Cuando quiera nos
0: si hay cosas más lindas, si hay cosas más especiales, si hay cosas más chéveres, la verdad, para bien llevados
1: para
0: del carajos
1: casa,
0: que vivimos en este país, bien llevados, cargados de violencia, cargados de odio, para seguir con esa estupidez, la verdad. Y llega Colombia y en un partido nos une a todos y ya.
1: Ya, gol, ahí ya, fue.
0: Por Dios, qué locura, la verdad. Gerente, bienvenido, qué pena hacer esta pausa. Tiene mucho trabajo la Secretaría de Competitividad, viene con, oiga, ferias, amigo, ¿qué es lo que está pasando, señor?
2: Mi hijo, además de eso, viene y está diciendo que tiene trabajo. ¿Será que el doctor no tiene trabajito que me le dé al hijo menor mío? Porque la verdad es que esa vaina está muy tremenda. Buenos días, mi doctor, ¿cómo es la cuestión?
3: Listo, muy buenos días, claro que sí, precisamente eso es lo que venimos a contarle a la comunidad. El día de mañana, a partir de las 9 de la mañana, en una articulación que tenemos con las agencias públicas del departamento, el SENA, COFREN, la Alcaldía de Villavicencio, uh-huh, y empresas públicas, nos hemos vinculado en una empleatón para acercar la oferta laboral, las posibilidades de trabajo que tienen esas empresas a las comunidades en general. Muchas veces reconocemos que hay muchos jóvenes, mujeres, personas con discapacidad que están en búsqueda de empleo pero no saben qué puertas tocar. Quiero decirles que mañana organicemos nuestra hojita de vida, los soportes, la copia de la cédula.

0: Y a partir de las 9 de la mañana los esperamos en el Centro Comercial Único, en donde vamos a tener la oportunidad con las agencias públicas de empleo de actualizar sus hojas de vida y de acercarlos a las más de 300 vacantes que hoy están disponibles a través de las agencias y las empresas privadas que van a participar de este importante encuentro.
1: Hace un tiempo se había hecho esta actividad, ¿no? Que también fue muy fructífera allí en el Centro Comercial Único para toda la ciudadanía.
0: Claro que sí, esta es la segunda versión. Recordar muy bien que el año pasado tuvimos la participación de 750 personas que fueron, actualizaron su hoja de vida, aplicaron a las empresas, muchas de ellas ya están trabajando. Y me parece que esta clase de ejercicios y de dinámicas nos permiten que esos jóvenes que están buscando oportunidades laborales puedan tocar la puerta de manera correcta.
2: Mijo, ¿en qué empleos son las cabantes que hay?
0: No, tenemos más de 300 empleos a nivel técnico, tecnológico, profesional. Quiero contarles que tenemos empresas vinculadas donde las personas van a poder aplicar directamente a sus procesos de entrevistas. Está Bioagrícola, está Llano Gas, tenemos Italcol, tenemos unas palmeras, está Con Suerte. O sea, se han vinculado muchas empresas del sector privado para, en una gama muy amplia de perfiles laborales, podamos aplicar a estas oportunidades.
2: Me dijo, ¿y hay una edad límite para uno poderse postular o cualquier personita puede hacerlo mayor de edad?
0: No, a partir de los 18 años, ¿cierto? Digamos que tiene la posibilidad, sí, de aplicar a estas ofertas laborales.
3: Gerente, ¿qué hay que llevar?
0: La hoja de vida en físico, les pedimos el favor de que...
3: ¿Pero alguna específica? ¿La Minerva sirve?
0: No, una hoja de vida que tenga como soporte, que nos permita, junto con los funcionarios de las agencias públicas de empleo, sí, digamos que tener el material necesario para cargar esa información a las plataformas.
3: Okay.
0: Recuerden que hay una plataforma que unifica los criterios de cómo debemos presentar esas hojas de vida, y parte del objetivo que tenemos el día de mañana es que esas hojas de vida queden correctamente cargadas en la plataforma para que puedan ser aplicadas por las empresas que tienen estas vacantes disponibles.
3: Claro, sí, muy seguramente muchas de las personas que van a ir no tienen ni idea cómo subir una hoja de vida a una plataforma. Allá quizás nos pueden dar la manito con eso.
0: Allá vamos a estar todos los de la Gobernación del Meta, la Alcaldía, COFREN, el SENA, muy dispuestos a acompañar a estas personas en la actualización, y no solamente en la actualización, sino en acercarse realmente a aplicar a esas vacantes laborales que están siendo ofertadas.
3: Claro.
0: Incluso la presencia de empresas privadas reconocen que esta clase de apuestas que tiene el gobierno departamental son el mecanismo correcto para acercar a esa oferta laboral a las necesidades propias de nuestros ciudadanos.
3: Por supuesto, además una muy linda manera de dinamizar la economía, porque se genera empleo, tiene usted la oportunidad de llevar su plato de comida a su familia, 3-4 personas se benefician, usted compra el mercadito, compra la fruta, la verdura, la carne, se dinamiza la economía también de esta manera. Hey, además de esto, hay una feria este fin de semana, ¿dónde, qué va a hacer, qué es lo que se está haciendo?
0: Perfecto, antes de dar respuesta a esa pregunta, quiero contarles algo muy especial, y es que para esta convocatoria de empleo, hemos fijado la mirada en la población con discapacidad. Entonces, vamos a tener unos intérpretes de señas, personas que nos puedan atender a aquellas personas con alguna limitación, para que se acerquen también y presenten sus hojas de vida. En muchas empresas tenemos vacantes disponibles para esta población que queremos atender con todo el cariño y con toda la responsabilidad propia que el gobierno departamental nos ha encomendado. Bueno, y con respecto a la feria comercial, quiero recordarles que a través de la aprobación de una ordenanza del gobierno departamental se crea el Día del Comerciante. El gobierno departamental, la Secretaría de Competitividad, ha establecido una estrategia para dinamizar la economía en los sectores comerciales en el departamento del Meta, y arrancamos este sábado, que también por cierto juega Colombia, este sábado en el sector del Villa Bolívar, se llama el sector comercial La L, que es bajando del centro comercial Viva hacia el semáforo de la Chantillín, y nos vamos por la Cesta de la Esperanza hasta el Parque de las Lechonas. Todo el sector es muy comercial. Entonces ahí vamos a estar desplegando todo un acompañamiento institucional, tenemos la instalación de unas carpas, grupos musicales, vamos a tener unas representaciones culturales invitando a la gente a que compre local, a que apoyemos la economía de este sector, siendo como un ejemplo de que si nos logramos también articular con otras instituciones, porque quiero contarles que también estamos articulados con Cámara de Comercio, con la Alcaldía de Villavicencio, inclusive los diputados del departamento del Meta, que fueron los ponentes de este proyecto de ordenanza, nos van a acompañar este día en la promoción del comercio local. Y la invitación es esa, a que este sábado acompañemos, visitemos este sector comercial que tiene unos productos hermosísimos, de muy buena calidad, calzado, ropa, diferentes tipos de producto, gastronomía,
3: ciertos
0: temas de salud. Entonces ahí vamos a estar ubicados desde las 9 de la mañana hasta las 6 de la tarde, porque de ahí vamos a ver el partido de Colombia todos y bueno, vamos a estar dispuestos a esto.
3: Creería además que es uno de los puntos comerciales más grandes que tiene Villavicencio.
0: Pues mira que es uno de los puntos más grandes, pero también tenemos muchos otros sectores comerciales. El sector comercial de toda la vía principal de Porfía también estaremos allá en algún momento.
3: Ah, qué bueno.
0: Por los lados de Ato Grande, el sector también
3: la comercial Ceiba.
0: De la Ceiba,
3: claro,
0: es importante. Entonces mira que, y eso en Villavicencio, pero también en los municipios.
3: Ah, también están pegando para los municipios.
0: Vamos a tratar de establecer una estrategia que nos permita acompañar estas iniciativas en los diferentes municipios del departamento del Meta como parte de la estrategia de mover y dinamizar la economía en el departamento.
3: Claro.
0: Recuerden ustedes que el sector comercial es quien más le genera empleos a la gente. Hoy un gran porcentaje de ese empleo que tienen las comunidades están reflejados en el sector comercial.
3: Uh-huh.
0: Entonces, dinamizar la economía de estas familias, de la economía de este sector es muy importante para seguir impulsando y desarrollando la economía en nuestro departamento.
1: Bueno, precisamente hablando de ferias de emprendimiento y de municipios, también se tiene en la agenda una actividad en el municipio de Guamal con enfoque diferencial. ¿Eso qué significa? ¿Cuándo? ¿Cómo va a ser? Más detalles.
0: Listo, el domingo, entonces mira cómo va la agenda. Jueves, mañana jueves estamos en la empleadora, en el centro comercial Viva. El sábado estamos en la L, sector comercial, entre del Villa Bolívar con la Cesta de la Esperanza, y el domingo muy a las 7 de la mañana en articulación con la alcaldía de Guamal estamos en el mercado campesino que ellos están desarrollando y liderando, pero nosotros vamos a acompañarlos con una feria de emprendimientos de personas con discapacidad, con cuidadores y
3: buenísimo,
0: con cabezas de familia, porque necesitamos apoyarlos a ellos también. O sea, eso para nosotros es fundamental, y en la medida que podamos articular con los gobiernos municipales y nos den un espacio para poder avanzar, construir, articular, la Secretaría de Competitividad del Gobierno Departamental se hará presente en los municipios del Departamento del Meta.
1: Bueno, ahí está, 8 de la mañana con 14 minutos en Colombia. Gerente, muchas gracias. No sé si haya algo más para decirle a los oyentes a esta hora.
0: Muchísimas gracias y les cuento. Salimos corriendo porque hoy tenemos la presentación de los proyectos detonantes de la dinámica económica del Departamento del Meta. Ese es un estudio que realizó Urban Pro, que es un consultor para el Ministerio de Minas, y logramos gestionar que ese estudio se adelantara en el departamento del Meta. Hoy nos estamos pensando con el sector gremial, con la academia, con la institucionalidad, cuál es la visión del departamento del Meta del 2050, diversificando la economía, actualizando la matriz productiva del departamento y bueno, generándole mejores y mayores oportunidades a nuestra gente. Muchísimas gracias.
3: No, señor, con todo el gusto. Pues ahí está esa invitación, Poncho. Creo que tenemos harto trabajo. Mañana estaremos entonces haciendo la masiva invitación, pues para que vaya la gente, para que se postule, para que cargue su hoja de vida y tenga una bonita posibilidad de tener un trabajo.
1: Sí, señor, y que con estas oportunidades también de la dinamización de la economía que se van a dar en el departamento del Meta, en Villavicencio este sábado y próximamente en el municipio de Guamal. Muchas gracias a Antonio Palma, el gerente de Industria, Empleo y Emprendimiento de la Secretaría de Competitividad y Desarrollo Económico. Gracias por estar acá en La Voz de los Llaneros.
0: Muchísimas gracias a ustedes y bueno, excelente día para todos y que gane Colombia el próximo sábado.
1: Muchas gracias. Para todos. 8 de la mañana con 15 minutos. Gracias a ustedes por la sintonía aquí en La Voz de los Llaneros, la que yo prefiero.

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0: Les presento a Juan Gabriel, 8 de la mañana, 29 minutos. Estamos en La Voz de los Llaneros, la que yo prefiero. Feliz mañana para quienes siguen todavía en la sintonía, a los que se van sumando aún más en la mañana de este miércoles de la Lotería del Meta, la Llanerita de los Colombianos. Y hoy con un invitado de lujo, el tío Villegas y su cuarteto de lujo. Ah, no, el dúo de lujo.
1: No, eso es un trío. Yo no sé si es tío.
0: No, es dúo.
2: Es un trío.
0: Yo solo he visto un dúo.
2: Yo voy a hacer la cantante.
0: Y la cantante, ¿qué por qué?
3: Eso.
0: Y muchachos, además, porque es que él sale de la lotería y él sigue ganándose unos pesitos en el parque principal cuando
1: con sus amigos.
0: Con sus amigos.
3: Sí.
0: Con sus amigos. Lo hemos visto ya muy famoso a través de las redes sociales.
2: Estamos
0: el tío Villegas.
2: Con tío Villegas, la que dice: ayer se
3: con el señor Oropesa.
0: Y llovía.
2: Yo digo llovía. Él dice: esperando a mi amor.
0: Y llovía. Se le acabó la risa a mi niña.
3: Se iban tres.
2: ¿Qué te parece el tema, tío Villegas?
0: Tío, buenos días, ¿cómo
4: contento,
0: vamos?
4: Muchas gracias por este recibimiento y por todo, pues.
0: Tío, pausa.
4: Pausa.
0: Le voy a pedir un inmenso favor. La próxima cita lo queremos acá con guitarra.
4: Sí.
0: Si no hay guitarra, no entra a la cabina.
4: Ah, bueno.
0: ¿Listo?
4: No, con gusto.
0: Bueno, hágale, pues.
4: Faltaba.
0: A faesa. Listo.
4: Bueno, pero ¿por qué?
2: Tóquese los caminos de la vida.
4: Claro, sí, señor.
0: Ahora sí, tío, bienvenido.
4: No, muy contento, muchas gracias. Esto, lo que ustedes verán en las redes ha tenido mucha acogida, fue algo muy, muy espontáneo.
0: Sí.
4: Que surgió con nuestro amigo
0: José David Oropesa.
4: José David Oropesa.
0: Alias Cheo.
4: El mismo, ese mismo muchacho. Y entonces, ¿cómo les parece que por ahí recibimos una bonita invitación, ¿no? Eso se subió a las redes y toda la cosa.
0: Sí.
4: Y entonces, bueno, vamos a decirlo acá.
0: A ver.
4: Se subió a las redes y entonces recibimos una bonita invitación por parte de nuestro amigo el padre Carlos del
0: padre Carlos Pérez.
4: Federal de Villavicencio.
0: Sí. Ah, bueno.
4: Para ver si podemos ir al
0: catedratón. No me diga.
4: Ah, bueno.
0: Ya deben estar ensayando los temas.
2: Es que el padrecito dijo que era un grupo sorpresa el que iba a llevar.
0: Pero usted los quemó.
2: Usted
4: lo
2: quemó.
4: Pues es que, ¿cómo le parece que mi con tertulio no ha. No ha definido si.
1: El
4: si vamos o no vamos, no ha definido porque. Le da tuto.
0: Ajá, listo. Bueno, pues
1: muy bien. ¿Los escenarios? No.
4: Oropesa le da susto a los escenarios.
0: No, sí. Jota. No.
4: Yo le digo, bueno,
0: Jota.
4: Consúltelo con
3: Jota. El papá de Jota.
0: Jota.
3: El papá de Jota le da miedo a los escenarios.
0: Bueno, listo, no hay ningún problema.
4: No le ponga mucha tiza. Bueno, vamos a ver. Dios, bueno, no se ha definido nada. Ayer estuvimos compartiendo un tinto con el padre.
0: Sí,
4: Carlos
0: sí, claro.
4: Y Jesús David Oropesa lo está pensando, ¿no?
0: Sí, señor, le va a ir muy bien,
1: Sí, sí, José David es presentador.
0: No, es más bien por temas de tiempo, tal vez.
1: Ok.
0: Por temas de tiempo. Sí, correcto. 8 de la mañana, 32 minutos, tío. Hoy juega
4: la Llanerita de los Colombianos,
0: del
4: muchachos.
0: Meta.
4: Recordemos que es muy importante jugarle limpio a la salud del departamento.
0: Sí.
4: Comprando rifas y juegos de suerte de azar que estén debidamente avalados,
0: claro,
4: por la Llanerita de los Colombianos.
1: En el caso de las que circulan en el departamento del Meta, ¿no? Porque pues habrán unas de circulación nacional.
4: Esa, mire, Pocho, eso es muy importante, muy interesante. Sabemos que hay rifas que funcionan a nivel nacional, rifas departamentales y rifas locales.
0: Sí.
4: Para las rifas y los promocionales locales y departamentales está la Lotería del Meta como ente que avala estos procesos. Para las rifas nacionales, cosas así, entonces está Coljuegos. Entonces, es muy importante saberlo porque hay personas que dicen, no, pero es que el señor que se para allá en el lado del Éxito, en un campero, que tiene las rifas y rifa un mundo de cosas, y él opera a nivel nacional. Entonces, él tiene un permiso de Coljuegos para hacer su rifa y llevar a cabo su promoción de boletas. Pero por ejemplo, un centro comercial acá en la ciudad de Villavicencio,
0: sí,
4: va a rifar una camioneta, entonces sí opera con nosotros. Y efectivamente llenen un lleno de requisitos, la Lotería del Meta emite una resolución Y el día de esa rifa, pues estamos ahí presentes y garantes de que.
0: Y eso avala de que todo se lleve.
4: Que el proceso sea totalmente transparente. La muela lotería del Meta del tío Villegas para esta mañana.
0: Uy, qué nervios.
4: De miércoles. A ver qué número me dan. A ver.
2: Pensé que me iba a dejar sin
0: No, yo creo que va a repetir. Yo creo que va a repetir porque no han caído los que.
3: Digo que el 8 y el 0.
1: Las 8 iba a ser
0: el 2
1: y el 0, ¿no?
0: El 2.
4: Sí, sí.
0: El 2, tío.
4: Le pegamos al 9, ¿no, Pocho?
1: Ah, bueno, muy bien.
4: Ahí estamos.
1: Bien.
0: Entonces va el 2 y el 0.
4: El 2 y el 3, dijeron por ahí, esos son los.
0: ¿2 y 3?
3: No, nadie dijo 2 y 3, yo dije 8 y 0.
0: Yo dije 2.
4: Sí, sí, don Imprudencio dijo 3.
3: Yo dije 3. ¿Usted dijo
0: 3?
3: Ah, ok.
0: Deje ganar una, deje ganar una.
2: Cambiar el nombre, pero no, yo soy inocente.
0: Listo, bueno, de una. Y entonces podemos conjugar esos números, por ejemplo, hoy el número. Uy, el 2423, por ejemplo. O el 2306. 6032, no, solo que es para conjugar números ahí, muchachos. Y además, la invitación para comprar el billete de la lotería del Meta, la llanerita de los colombianos, nos podemos hacer acreedores, ¿por qué no al premio gordo o a los diferentes premios secos, que son muchísimos?
4: Son muchísimos premios secos, tenemos de hecho 43 premios secos y un premio mayor de 1.800 millones de pesos. Y muchos premios secos, un premio seco de 300 millones, ya me los he contado aquí como hemos tenido el placer de conocer estos felices ganadores de secos de 300 millones, de 200
0: Oiga, a propósito,
4: millones.
0: Tío, ya aparecieron los ganadores de los premios gordos.
3: Yo iba a preguntar lo mismo, el de Tolima sí, pero creo que
0: el de Girardot.
3: ¿Ya
0: apareció el de Girardot?
4: Sí, los ganadores de Girardot.
0: ¿Y el de Boyacá?
4: El de
0: Sogamoso.
4: Sogamoso.
3: Es el que no ha aparecido.
4: No ha aparecido.
0: Ah,
4: no. El tiempo va corriendo. Recuerde que tiene 364 días.
0: Claro.
2: Amigo, y si pasa el año y no reclama la plática, ¿qué pasa?
0: Se va para la salud, ¿no es?
4: Va para el sector salud.
0: A ver.
4: Va para el sector
0: salud. O sea, no se pierde.
4: No es acumulativo, ¿no?
3: Ah, no es acumulativo.
4: No se pierde. Las loterías no son acumulativas.
0: O sea, va para el sector salud. Eso es una ganancia impresionante para el departamento.
3: Yo no dije que se perdiera, sino que pensé que era acumulativo. O sea, que retornaba nuevamente a la lotería.
0: A las arcas.
3: Sí.
0: No, ya cayó, se va para la salud.
3: Ah, okay.
4: Sí, se va para el sector salud y entonces al sector salud le entrarían alrededor de 1.000 millones de pesos porque pues el señor no aparece.
0: Claro,
3: ay,
0: bueno,
3: Diosito,
0: esperemos a ver.
3: Dolor.
0: Esperemos a ver qué sucede.
4: Pero recordemos que las loterías a nivel general son el 33%
0: de la
4: del
0: salud.
4: Presupuesto nacional de salud.
0: Claro.
4: Entonces, bueno, ahí está.
0: Buenísimo.
4: Nosotros hacemos la tarea juicioso. La muela otra vez, les repito, con el tío Villegas, la muela para hoy es el 2 y el 3 de la llanerita de los colombianos.
2: Yo le tengo una canción para que ensayemos.
4: Claro, don Inocencio.
2: Se llama Maracas.
4: ¿Maracas?
2: Yo le digo a usted, amigo, ven, te invito una copa. Tanto lindo, ¿cierto, mi odor?
0: No, mejor no cante. Por favor,
4: gracias.
2: Y usted
4: no.
2: Me contesta, no importa bien, te invito a un café.
3: Y usted dice, no tomo, gracias.
0: Bueno, tío, muchísimas gracias. Muy amable.
4: Hermano, muchas gracias, Dios los bendiga. Y siempre estamos con la 106 y la llanerita de los colombianos, porque comprarla
0: paga. 8:37 minutos, les presento a Virginia Rocha, la pobre campesina. La escuchan ustedes en La Voz de los Llaneros.

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0: 8 de la mañana con 50 minutos. 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Hoy miércoles de la Lotería del Meta, la llanerita de los colombianos. No olviden comprar el billete o la fracción para que puedan, ¿por qué no?, poder ser los próximos millonarios. 8:50. Buenos días, llaneros. ¿Sabías qué? Mi querida Fai, datos interesantes.
1: ¿Sabías que tengo un frío?
0: Sí, está haciendo frito.
1: ¿Sabías que nadie le acertó a la polla de ayer de nosotros aquí el marcador de Colombia?
0: Ninguno.
1: Todos errados.
0: No, es que siempre dijimos que el partido iba a estar muy cerrado. Sí, muy complejo.
1: Sí, pero nosotros fuimos muy optimistas y nos fuimos 2-0, 2-1, 3-1, 3-0.
0: Claro, no, pero oye, oiga, yo estaba mirando el resumen, no terminé de verlo.
2: Bueno,
1: Para
2: los que les gusta el fútbol, hoy hay partidos otra vez del Mundial, ¿no?
1: Ah, bueno, gracias.
2: Hoy juega Canadá, Don Edicino.
0: Canadá, sí.
2: Juega la gente de Canadá.
0: Está clasificado, ¿no?
2: Sí, también, junto con México, que también ya está clasificado los mexicanos de México, mijo.
1: Bueno.
2: Están clasificados, juega, mire, Qatar contra Bosnia-Herzegovina.
1: De Inocencio, ¿me hace la sección?
2: Ay, mijo, a las 5 de la tarde Escocia-Brasil.
0: Está bueno. Sí, está bueno. Muchas gracias.
1: Gracias, don Inocencio.
2: Marruecos contra
1: Haití. ¿Sabías que existe un alimento que es muy robado en el mundo?
0: ¿El alimento que es robado?
1: Sí.
0: ¿Que el arroz?
1: No. ¿Cuál creen ustedes que es el alimento que es más robado en el mundo?
0: El alimento que es más robado en el mundo.
2: El pan.
1: No.
2: Porque ustedes dicen que me le robó un pan.
1: Resulta que el alimento más robado en el mundo, en proporciones pequeñas, por decirlo así, migajitas, y este
0: migaja. Migaja. Usted habla de migaja pan. Galletas. Usted habla de migajas pan.
1: No. El alimento más robado en el mundo es el queso. ¿Sabían ustedes?
0: Ay,
2: pero
0: no.
1: El queso.
0: ¿Pero a dónde?
1: Cuando usted los pica, así el quesito.
2: No.
1: Jala el quesito.
2: Pues yo no. ¿Dónde compra el queso, mija?
1: No, más que todo cuando usted dice, ay, me regaló un pedacito de queso, ay, no sé qué. Entonces, eso lo toman así como cuando usted lo va a comprar.
0: Bueno, el queso.
1: Okay. Entonces, estima.
0: Además, que hay quesos de queso, de quesos de 10, 15, 20 años.
3: Que si ella lo compra así, el queso que se compra de ese modo en plazas de mercado.
1: Correcto.
2: Pero resulta que
1: se estima que aproximadamente el 4% de la producción mundial de queso es sustraída ilegalmente cada año.
0: Oh, harto.
2: Oiga, yo no he probado ese queso que lo rajan por la mitad y es como cremosito por dentro. ¿Cómo se llama ese queso?
0: Pues hay muchas clases de queso, hay muchas variedades.
2: Si
0: y hay quesos de 5, 10, 15, 20 años. Esos son los más costosos del mundo.
3: Quesos, quesos madurados, sí, señor.
0: Entre más
2: azul, es que
1: azul.
0: Entre más lama, entre más mojo, entre más mojo tenga, más vale.
1: Sí.
2: Venga, Faisita.
1: Señor.
2: Entre los quesos que es mi corazón.
0: Venga, es que estamos en la sección, hermano.
3: Tómense el sildenafil.
1: A ustedes.
0: Entre los quesos de Fai, usted es el queso rancio, hermano.
1: Usted es el queso rancio que más molesta.
0: Sí, claro.
1: Bueno. ¿A ustedes les gusta el aguacate?
0: Sí.
2: Yo me gusta.
0: En ensaladita.
1: Pues resulta que se necesitan alrededor.
0: En helado.
2: Chorizo.
1: Helado de aguacate.
0: Sí.
1: Yo probaba el yogur de aguacate.
0: En Comaral, recuerda que estuvimos en Comaral y
1: sí, pero no probé el de aguacate.
0: No, claro.
3: Yo a veces metí unos jugos de aguacate también sabrosos. Sí. Hasta he hecho coctelería.
0: ¿El leche o qué?
3: No, yo también he hecho coctelería.
0: No, pero me refiero, ¿en leche o en agua?
3: Con
0: agua.
3: Las tres.
1: ¿Los jugos?
3: ¿Con las tres?
0: Sí.
2: Yo
0: he
1: probado el yogur. El yogur de aguacate, sí.
2: Yo quiero que me dejen una cosa clara. ¿Cómo es eso de que Eddie y Fai están saliendo juntos a comer helado?
0: No, no salimos juntos a Comaral. Estuvimos todo el equipo de trabajo en Comaral
1: y nos gastaron helado.
0: Que es diferente. Sí, porque es que empiezan los chismes.
1: Sí, terrible.
0: Bueno, siguiente.
1: Pues resulta que se necesitan alrededor de 60 galones, es decir, 272 litros de agua para cultivar un solo aguacate.
0: Harta hartísima agua.
3: Sí, consume bastante. De hecho, en Chile hay una polémica por el cultivo extensivo de aguacate porque ha secado varias fuentes hídricas en la zona.
0: Pero ahí sí, como dice uno, harta más agua que la misma palma africana.
1: Porque la palma africana
0: también absorbe demasiada agua y se ha tenido esos problemas acá en el Meta.
1: Estos promedios de agua pueden variar de acuerdo al tema climático o a las prácticas agrícolas que utilicen cada
0: además
1: país,
0: que es que un aguacate produce después de los 5 años, ¿no?
3: Sí, depende de la variedad. Hay una variedad que ya produce a los 3 años.
0: Ah, ok.
2: O sea, amigo, que si ahorita se pondrá caro el aguacate con el fenómeno del Niño.
0: Puede ser, claro.
1: Puede ser, probablemente.
3: Sin embargo, justamente desde el gobierno departamental se está empezando a fortalecer el tema de realizar reservorios de agua en las diferentes fincas, justamente para que mientras que está lloviendo en cantidades alarmantes, se pueda almacenar el agua para cuando venga la temporada de menos lluvias.
1: Es correcto. ¿Sabías que en el año de 1991, sí, había nacido ese año.
2: Nació paisita.
1: Nací yo. La NASA envió unos 2.478 pólipos de medusa lunar. ¿Qué? A bordo del transbordador Columbia en la misión STS-40.
2: Los pólipos,
1: embriones, por decirlo así, okay, los embriones de las medusas.
4: ¿Y sí sobrevivieron?
1: Para allá vamos. Esto con el objetivo de estudiar la microgravedad, a ver si pues se podían desarrollar allá, sí, ya que estos animales poseen órganos sensoriales estructuralmente similares a los cristales que regulan el equilibrio en el oído interno del ser humano. En 9 días que duraron, las medusas...
2: Ya me rompieron los cristales porque...
1: Las medusas se multiplicaron rápidamente en el espacio, alcanzando casi las 60.000 unidades.
3: ¡Carajo! O sea, ¿en este momento hay medusas en el espacio?
1: No. Pero, no hay.
4: Murieron.
1: Pero, al regresar a la Tierra, los ejemplares nacidos en órbita, claro, mostraron murieron graves problemas de orientación, movimientos anómalos y, claro, una especie de vértigo. La conclusión, pues, que el sistema neurológico...
4: Maneja las medusas vomitando al 100 a lo que marca.
3: No,
4: que...
3: pero es que las medusas son unos organismos muy, muy sencillos y complejos al mismo tiempo. Mm.
1: Entonces, pues, ¿cuál fue la conclusión? Que el sistema neurológico y los sensores de gravedad no se calibraron adecuadamente. Y pues no aguantaron la...
4: Pero es que además fue muy brusco.
1: Brevedad.
4: O sea, nacieron allá, estuvieron 9 días allá.
1: 9 días,
4: y en esos 9 días se reprodujeron, hicieron de todo y llegaron acá. O sea, una cosa de locos.
1: No fueron totalmente, buenas. ¿Sabías que la primera programadora del mundo?
3: ¿Qué?
1: Adivine qué. Es... Acabo mujer de decir la palabra.
4: Exacto. La programadora.
1: Una mujer. En el año de 1800.
4: ¿Pero programadora de qué?
1: De sistemas. Datos, sistemas.
4: Ah, ok.
2: Estaban despachados, uh-huh, y ya armaba programa para que saliera.
1: Ay, no. Ada Lovelace, en 1815 y 1800.
4: ¿Rusa o qué?
1: Yo creo. No pregunté.
2: Laura,
1: si era rusa o dónde.
2: Laura,
1: no. Ada. En 1815 y 1852 fue reconocida como la primera programadora del mundo. Y en 1843 tradujo un artículo sobre la máquina analítica de Charles Babbage y le añadió extensas notas, su nota G, el cual pues fue la primera creadora del algoritmo detallado para calcular los números.
4: Vea pues, ahí está.
1: ¿Listo?
4: Bueno, vaya, muy bien dato.
1: Y por último, para cerrar nuestro ¿sabías que?
2: Tan rápido.
1: ¿Sabías que más de 400 adultos mayores de Puerto López contarán con un nuevo centro vida diseñado para brindar atención integral, alimentación, acompañamiento psicosocial, actividades recreativas y espacios dignos para su bienestar?
4: Puerto López lo merece también, por supuesto, todos los abuelitos. Se suma a los diferentes centros que se han habilitado en gran parte de nuestro departamento del Meta, en donde pueden ir, disfrutar, compartir, jugar, desestresarse, comer, alimentarse, reír, mejor dicho, hacer tantas cosas, porque estos centros vienen muy, muy completos con una dotación grandísima que entrega la administración departamental.
1: En Puerto López, y esta obra pues ya inició.
2: Como usted juega de local en Puerto López, ¿me puede invitar a ese centro vida?
1: Claro que sí, cuando sea la inauguración. Yo le voy a enviar la invitación y le digo que vaya y pues, cómo no, si esto es una iniciativa liderada por nuestra gobernadora, la doctora Rafaela Cortés Zambrano, que ya inició esta obra. Y pues nada, muy importante para nuestros abuelitos, para la población mayor de este municipio.
2: Y me aparta 3 cupitos, uno para Emerson, uno para Umbrallita y otro para
1: Enciso.
5: No, y además es que... Hola, buenos días.
1: Buenos
5: ¿cómo
1: días.
3: Buenos días. Sí, ya como son las 8:59, ya el
5: mar. Ya estoy...
2: Empieza a empujar la butaca para que...
5: Estaba diciéndoles, ya es hora, muchachos. Oiga, no, y Puerto López es de tierra de grandes talentos, ¿no?
1: Sí, claro.
5: Por ejemplo, Brian Mao Morales.
1: Sí. ¿Sí?
5: Farid Mendoza.
4: No, Farid es de San Martín.
5: Ah, es de San Martín.
1: Pero no, yo soy de, o sea, yo soy nacida en San Martín, sangre sanmartinera, pero con corazón y alma de Puerto López.
4: Ay,
1: bueno,
4: ay.
1: O sea, hágame el favor.
4: Y cuando hablan de San Martín, no, yo soy
5: de... Sí, no.
3: Y cuando hablen de Guárico, ella es de Guárico.
4: Oiga, ¿qué día se estuvo acá un exalcalde de San Martín? ¿Usted es de San Martín?
5: Sí, no, sí.
1: Ay, también. ¿Qué?
5: ¿Pero al fin es de San Martín o es de Puerto López?
4: No, ni sabe.
1: Yo nací en San Martín.
3: Y es la reina de Guárico.
1: Yo nací en San Martín, pero me criaron en Puerto López.
2: Oiga,
1: pero mi corazón es de todo el Meta.
5: Mire que me encontré fotos de fotos de un prom del 2008 del colegio Enrique Olaya. ¿Por qué se ríe así usted? Enrique Olaya Herrera, no. Donde estudió pues una compañerita de nosotros. Y me he encontrado la foto, señores.
3: No,
5: lástima no poder compartirla con los oyentes.
4: Oiga, deberíamos subir las fotos de cada uno de nosotros.
5: Miren esta belleza.
0: Uy, entonces, ¿cómo fue?
5: O sea,
0: solo se me dejaron muchísimas dudas.
3: Mano,
1: ay, qué
3: esa
1: malo.
3: Foto está pero, tesa.
5: Sí, wow. Sí. O sea, no, muy bonito recordar viejos tiempos, ¿no?
4: Uno muestra esa foto y se bajan del teléfono, lo que tengan. No.
1: Pero ahí yo tenía 17 años.
3: Espere, le sacó la sin car.
1: Ahí tenía 17. Ay, qué
4: pena. Muéstralo otra vez. Muéstralo.
1: Tenía 17 años.
5: Yo la miré y quedé impresionado.
4: Muestre.
5: O sea,
4: uy, tome el reloj, papi. Tome. Toma. Mire, eso es lo que quiera.
5: Yo le iba a preguntar a Fairi ¿qué pasó? O sea, ¿por qué usted estaba así? Había perdido una materia, no la dejaron nivelar.
1: No, mira que de por sí ustedes pueden ir a preguntar y yo era muy buena estudiante.
5: Sí,
1: antes me gradué con honores, recibí mención.
4: Pero

0: Claro, Moisés Camacho, él estaba en el 11 de turismo y yo estaba en comercio. Nosotros no estamos en
1: comercio. Hay datos y hay que darlos.
0: Dime.
1: Publicó los 11. Los secretos.
0: Los dos 11.
1: ¿De playa qué? ¿Cómo es que llaman? De playa.
2: ¿De dónde?
0: ¿De qué?
2: De playa Soplaviento.
1: De Soplaviento. No, me saludo, muchachos. Un abrazo.
0: Chao.
1: Bueno, Poncho, bendiciones.
3: Un abrazo radial enorme. Espero que tengan una jornada tranquila y muy productiva.
1: Emerson, un abrazo. Que esté muy bien. Bendiciones.
4: A vuestra merced, muy buen día. Y por supuesto, a la gran audiencia de La Voz de los Llaneros. Siempre aquí conectados.
1: Eso. Eso, muy bien. Jota, bendiciones, que esté bien.
5: Feliz el resto de día, Dios les bendiga. Ya viene Oscar DJ.
1: Gracias, muy amable. Bendiciones 903 en La Voz de los Llaneros.

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Muy buenos días, buenos días, buenos días. ¿Cómo amanecen? ¿Cómo me les va? Son las 9 de la mañana con 33 minutos. Es un placer acompañarles nuevamente en estas mañanas, las mañanas más escuchadas en el Meta y los Llanos Orientales. Sin comerciales, solo éxitos, con la voz de los llaneros, la que yo prefiero, quien les acompaña a Oscar Hernández hasta el mediodía, con la mejor compañía, ¿no? A través de nuestro WhatsApp oficial 316-585-6367. Les decimos buenos días. Sé que están felices porque ganó nuestra selección. No fue un partido fácil, pero bueno, ya hicimos los 6 puntos importantes. El sábado contra Portugal, a ratificar, mínimo empatar, no podemos perder, y para seguir esta ruta en el Mundial. Felices, lo más bonito del Mundial es la unión familiar, la unión de entre los vecinos, la unión en los centros comerciales, en los lugares donde ustedes se reúnen y convocan para ver el partido, y somos un solo corazón, el corazón del colombiano, el que apoya fervientemente a nuestra selección Colombia, como la voz de los llaneros, la que yo prefiero. Así que buenos días a todos, a los amarillitos, a los amigos conductores de colectivas, de transporte de carga, a los amigos que están en sus negocios, en las fincas, en la casa, a mis amas de casa empoderadas que siempre están ahí pendientes de la programación y disfrutando uno a uno sus éxitos. Allá en el Betty Camacho, a un Perea, que está también conectado en su ferretería El Progreso. Gracias por escucharnos. Hombre, fiel oyente de la voz de los llaneros, la que yo prefiero. 9 de la mañana con 34 minutos. Del vallenato que llaman romántico, nueva ola, bacano. De los primeros éxitos del señor Silvestre Dangond, aquí está A Blanco y Negro. 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

0: Nosotros también los saludamos y les agradecemos inmensamente escucharnos, escuchar la emisora que no tiene comerciales, que es la emisora del gobierno de la unidad, y su dial es 106.3 FM. Si usted nunca había escuchado La Voz de los Llaneros, le cuento que es la emisora de la Gobernación del Meta. Tiene sus oficinas desde el sexto piso de la Gobernación. Emitimos a todo el departamento del Meta y al mundo entero. Y no solamente al departamento del Meta, miren quién está por acá reportando sintonía. Buenos días,
1: La Voz de los Llaneros, aquí desde Villanueva, Casanare,
0: Pero Pico,
1: conectado las 24/7, pariente.
0: Esa vaina, muy bien. Así muchos más oyentes desde Parate Bueno también nos reportan sintonía. Está la gente de Acacías, Guamal, Villavicencio, desde Porfía. Nos escuchan en la entrada principal ahí en la zona comercial. Saludos a todos los que se levantan a trabajar desde muy tempranas horas para llevarle el sustento a sus hijitos. Felicitaciones, sigan trabajando, no desfallezcan. La rutina a veces cansa, sí señor, claro, claro que cansa, pero pues, hay muchas formas de romper la rutina. Aquí está el señor Aries Bigot, también ya fue homenajeado en el torneo internacional de joropo con esta canción, Una Casita Bella para Ti.

Aunque no lo crean, el señor se llama John Onofre. Solamente tú junto a Emiro, un cantante urbano venezolano. 10 de la mañana con 24 minutos. Así se llama esta canción, ¿no? Solamente tú. Es una fusión entre lo urbano con el arpa, en fin. Una propuesta bien chévere, algo diferente. Obviamente, con todo el respeto hacia nuestra cultura llanera, ¿no? John Onofre hizo esta. Emiro le dijo: hey, John, hagamos esta canción, se llama Solamente tú. ¿Qué le parece? No, hágale. De una conmigo es un artista polifacético. John Onofre, homenajeado en la versión número 58 del Torneo Internacional del Joropo, junto a Emiro. Sí, señores, es John Onofre. 10 de la mañana con 25 minutos, la voz de los llaneros. Oiga, nos reportan sintonía, nos dicen desde Pereira. Saludos, los escucho desde Pereira. Saludos, no sé, creo que es una dama, se llama Leslie, dice en el nombre del WhatsApp. Me confirma, por favor. ¿Y por qué escucha la voz de los llaneros si está en Pereira? Chévere. Los puede escuchar a través de la internet. Programación musical con solo éxitos, sin comerciales. 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Y pues hablando de música, nos vamos con ahora la música llanera. Tengo un temota por acá que solicitaron a través del 316-585-6367.

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0: 50 chiquitita, 11 de la mañana con 11 minutos. Aquí estamos en La Voz de los Llaneros, la que yo prefiero, con solo éxitos, solo éxitos. 11 de la mañana con 11 minutos, 11-11, ¿no? Quienes creen en la numerología, 11-11 es un número muy chévere, muy agradable, con una muy buena energía. Señores, la invitación para que sigan conectados, solo éxitos, en La Voz de los Llaneros, la que yo prefiero. Y nos vamos con este vallenato que pidieron a través del 316-585-6367.
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0: Vallenato romántico, aquí está Daniel Calderón con Los Gigantes, Amantes. 11 de la mañana con 12 minutos. Ahí está.

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Mi Reina, buena canción que suena a través de La Voz de los Llaneros, la que yo prefiero, la hace nada más y nada menos que La Máquina. Buena canción, buena música que sonamos a través de los 106.3 del FM, la que yo prefiero. Y acá estamos avanzando en esta gran tarde de miércoles, mitad de semana. Y acá estamos acompañándoles con buenas canciones, lo mejor de los éxitos que suenan a través de la emisora oficial del gobierno departamental, el gobierno de la unidad que lidera nuestra gobernadora, la doctora Rafaela Cortés Zambrano. Les doy un cordial abrazo. Empezamos para acompañarles hasta las 5 de la tarde con buenas canciones. La invitación para que ustedes reporten sintonía a través de nuestro WhatsApp, a través de el 316-585-6367. Acá estamos alegrando lo mejor de ese gran día, de ese miércoles, mitad de semana. Recuerden, tenganlo presente que hoy juega la Lotería del Meta, la llanerita a los colombianos que entrega muchos premios. Si ustedes son de los apostadores, se recuerde que está la fracción o está el billete con los cuales usted se puede ganar una platica. Y con eso también contribuimos al desarrollo de nuestro departamento del Meta. Arranca mi turno con las mejores canciones. La invitación para que ustedes nos acompañen, compartan y lleguen por acá. Éxitos tras éxitos. Dándole play a las canciones que ustedes quieren escuchar. Al mejor estilo llega por acá, mire. Eso lo hace Dragón y Caballero. El equilibrio perfecto. Ruta prohibida, lo mejor de el reggaetón, género urbano presente en esa gran tarde. No la cambies.

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Lo mejor de la música llanera presente con la voz de los llaneros, Ariel Bigó, el romántico del llano, predestinación, buena canción. Y a esa hora llega esa gran canción que nos encanta, que está dando mucho de qué hablar, y más que este grupo Firme estará con nosotros en Puerto Gaitán Meta, en el Festival de la Cachama, el Beneficio de la Duda. 2027. Escuchas, no la cambies. 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

Con el sentimiento, ahí está lo mejor a esa hora, lo hace el cacique de la Junta, y anteriormente escuchábamos un clásico vallenato en la voz de Rafael Orozco, y ahí estamos compartiendo, disfrutando el mejor ambiente en ese gran miércoles. Llega por acá más canciones, Juan Luis Guerra, su 440, a pedir su mano, lo mejor del merengue.

0: clásicos del rodel que suenan a través de la programación de La Voz de los Llaneros, la que yo prefiero, lo hace Fer y sus muchachos. Maná presente. Oye, mi amor, entonces 50 minutos compartiendo, disfrutando lo mejor de la gente de este miércoles, y también contarles a Villavicencio, el departamento del Meta, pero especialmente a algunos municipios, de esta información que es muy importante. El gobierno departamental, a través de la Secretaría de Salud del Meta, invita a los profesionales de la salud y personal asistencial a participar en la jornada de fortalecimiento de capacidades para la atención, la detección temprana del cáncer de mama y cáncer de cuello uterino. Esa actividad, escuchen bien, se estará realizando el próximo 25 de junio a partir de las 2 de la tarde en el Hospital de Cumaral, con el propósito de actualizar conocimientos y fortalecer las acciones de prevención y diagnóstico oportuno y atención integral de esas enfermedades. La detección temprana salva vidas. Los esperamos para seguir construyendo una atención en salud más oportuna y de calidad para nuestra comunidad. Gobierno de la Unidad, Gobernación del Meta, presente. 2:50 minutos, voy con más canciones, más música. Llega por acá, al mejor estilo, lo hace Antonio Cartagena. Salsa romántica, 2:50, no la cambies.
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0: Dame, dame buena música al mejor estilo de Eddie Herrera. Se llama esa canción, ¿en cómo hago y suena? Con la que yo prefiero, la voz de los llaneros a través de los 106.3 del FM, la emisora del gobierno departamental del gobierno de la unidad. Vamos con más canciones, más música, 13:17 minutos. Y es el momento de presentarles a esa hermosa mujer que se llama Natucha. Y llega con esa buena canción que se llama Dame un besito. Y suena con la que yo prefiero.
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Bueno, Karin León, Jason Jiménez, Alzate, Darío Gómez y muchos más que hicieron parte de esta buena canción, la versión Rímese de Guaro, que suena muy bien a esa hora de la tarde, con la voz de los llaneros, la que yo prefiero. Oiga, les cuento algo importante. Cuarta Catedratón 2026, una feria gastronómica y de emprendimientos que será el próximo domingo 5 de julio, Lugar La Salle. No se lo pueden perder. Un gran bingo que tiene grandes sorpresas, buenos premios. La invitación es para que ustedes compren como tal su entrada, su participación, que vale 30,000 pesitos. Actividades como para la familia. Mire, está la Eucaristía, que es muy importante. Está la feria de emprendimientos. Aparte de eso, pues el bingo, música en vivo. Tienen derecho, pues allá van a poder comprar su tarjetón. Y adicional a eso, pues también hay venta de productos que son muy ricos, como la carne a la llanera, lechona. ¿A quién no le gusta la lechona? Sancochito de gallina, empanaditas y mucho más. La gente que quiera apoyar esa gran actividad, nuestra feria gastronómica y de emprendimientos, se puede comunicar al 320-223-1156. Ahí está, a través de las redes sociales, para que ayudemos a la Catedral Metropolitana Nuestra Señora del Carmen de Villavicencio. Y son, cualquier inquietud, se pueden comunicar entonces al número 320-223-1156. Listo, entonces, la Cuarta Catedratón 2026, una gran feria gastronómica y de emprendimientos. No se la pueden perder, listo. Voy con más canciones, 13 de la tarde, 30 minutos, con la que yo prefiero. Y llega por acá el mejor estilo, lo hace Silvestre Dangón, en buena canción, en que suena, con la que yo prefiero, la voz de los llaneros.

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¿Han de haber sido la bachata? Lo hace Romeo Santos. Buena canción que suena a través de La Voz de los Llaneros, la que yo prefiero. 4:15. Y les cuento, mi gente, para que sean informados. Ojo, el gobierno departamental, a través de la Secretaría de Salud del Meta, invita a toda la comunidad de Puerto López, escuchen bien, a participar de la jornada de atención al usuario, que comienza hoy 24 y finaliza hasta el viernes 26 de junio. Un espacio diseñado para brindar orientación, resolver inquietudes y acerca de los servicios de salud a la ciudadanía. Recuerden, la jornada se realizará en el Polideportivo La Venturosa en el horario de 9 de la mañana hasta las 2:20 de la tarde. Recuerden, 9 de la mañana hasta las 2:20 de la tarde. Los esperamos para recibir atención personalizada y fortalecer el acceso a la información y los servicios de salud. 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Gobernación del Meta, gobierno de la unidad. 4:15. Voy con más canciones. Llega por acá esas canciones románticas al mejor estilo de Jerry Galante. Salsita, déjame intentar. 4:15. Por acá.

Que sigo amándote. Buena canción que hace Carlos Alfredo y suena con la que yo prefiero. La voz de los llaneros compartiendo, disfrutando el ambiente de ese gran miércoles, mitad de semana, el ombliguito de la semana, y también resaltando que hoy juega la lotería del Meta, la llanerita de los colombianos. Bueno, paren de bolas. El gobierno departamental, a través de la Secretaría de Salud del Meta, invita a profesionales de la salud y personal asistencial a participar en la jornada de fortalecimiento de capacidades para la detección temprana de cáncer de mama y cáncer de cuello uterino. Esta actividad se realizará el próximo 25 de junio a partir de las 2 de la tarde en el Hospital de Cumaral, con el propósito de actualizar conocimientos y fortalecer las acciones de prevención, diagnóstico oportuno y atención integral de esas enfermedades. 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Gobernación del Meta, gobierno de la unidad. 4:37 minutos. Voy con más canciones, mi gente. Voy con más canciones, con más música. Ya a las 5 en punto estaremos dándoles ese abrazo del matapalo con el señor Oropesa, que ya se prepara, ya está por acá. Y ya a las 5 estaremos diciendo buenas tardes, Yanura. ¿Listo? Voy con canciones, llega por acá. Al mejor estilo de Ivy Quince, la reina, la caballota, como se hace llamar ella, con su canción Papi Te Quiero. 4:37, con la que yo prefiero. No la

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5 de la tarde con un minuto. Hola, ¿qué tal amigas y amigos de la sintonía? Bienvenidos a una emisión más de Buenas Tardes Llanura. Los acompaño hasta las 7 de la noche. Con mucho gusto les anuncia José David Oropesa. Bienvenidos a esta cita con nuestro folclor llanero, la poesía, el canto, los paisajes y las bellezas naturales del territorio del Llano Colombo venezolano. 316-585-6367, el teléfono de la sintonía llanera. Saludos cordiales a todos los amantes del folclor. Gracias por acompañarnos, por estar ahí. Conéctense al WhatsApp llanero de la sintonía a esta hora de la tarde. Bienvenidos a la emisión de hoy miércoles 24 de junio. Queremos saludar a quienes nacieron un día como hoy. Fuerte abrazo del Matapalo, el abrazo de toda la vida. Ayer hablamos del torneo internacional del Joropo. Viene el aniversario del departamento también. En fin, tenemos motivaciones muy grandes para informarles a ustedes sobre toda la programación que se llevará a cabo con motivo de estos dos certámenes importantes que suceden y enarbolan la identidad de ser

0: Música.
1: Voy a referirles un caso curioso que a muchos podría hacerles provechoso. Ursulina y Paco, que se idolatraban, para el matrimonio poco les faltaba. Y unos días antes, con gran embeleso, Ursulina y Paco se dieron un beso. Mas ella, al besarle, le dijo a su Paco: ¡guácalas! ¿Cómo te hiede la jeta a tabaco? Tienes que dejar tu vicio maldito o no nos casamos, querido Paquito. Desde aquel momento dejó Paco el vicio, haciendo al dejarlo un gran sacrificio. Le pudo el amor a la nicotina y al fin se casaron Paco y Ursulina. La noche de bodas hubo alegremente comilona y baile, como es consiguiente. Terminóse el baile y Paco al momento se llevó a Ursulina para su aposento. Úrsula esperaba, como toda esposa, que allí le dijera a Paco alguna cosa. El muérgano de Paco se hizo el distraído y profundamente se quedó dormido. Úrsula Paquito no le dijo nada de aquella conducta tan inesperada. Pensó que su esposo se hallaba cansado, aunque no es lo propio de un recién casado. Pasó una semana sin que Paco diera a su linda esposa ni un beso siquiera, ni de hacerle un mimo Paco se acordaba, y Úrsula tampoco se lo reclamaba, porque no es correcto que una buena esposa deje de ser siempre digna y pudorosa. Ante aquel estado se cansó de fijo, y una noche a Paco Úrsula le dijo: ¿qué te pasa, Paco, que te veo tan triste? ¿Es que de casarte ya te arrepentiste? El muérgano de Paco se hacía el dormido y le contestaba con algún ronquido. A la mamá entonces, ante aquel fracaso, Úrsula corriendo fue a contarle el caso. Y la vieja vino hecha un alacrán y le dijo al yerno: oye tú, haragán, ¿quieres explicarme inmediatamente el por qué mi niña te es indiferente? ¿Es que no lo sabes o no lo supones? De todo casado sus obligaciones.
2: Ya lo sé, señora, eso se adivina. La culpa de todo la tiene Ursulina. Que yo no fumara, ella me ha pedido, y yo sin tabaco soy hombre perdido. No puedo animarme, no tengo energía, no sé entusiasmarme ni tengo alegrías.
1: La madre y la hija dejaron a Paco y corriendo fueron a comprar tabaco. Y entre cigarrillo, picadura y puro, le trajeron 125 duros. Y desde el momento que llegó el tabaco, comenzó la dicha de Ursulina y Paco. Cada vez que un puro Paco se fumaba, de una nueva dicha Úrsula gozaba. Y los dos contentos y los dos dichosos fueron un modelo de buenos esposos. Y a los pocos días de esta paz bendita, de Úrsula los padres fueron de visita a ver a sus hijos, antes tan violentos, que con el tabaco se hallaban contentos.
3: ¿Qué tal, hija mía?
1: La madre le dijo: noto en tu carita cierto regocijo, con que la conducta que observaba Paco era solamente por lo del tabaco.
3: Claro que eso era, madre idolatrada. Ahora sí, mamita, no me falta nada. Cada vez que fuma mi querido esposo, no hay hombre más macho, más fuerte y rifoso. Ya no paso penas, ya no tengo apuros. Hoy ya se ha fumado 17 puros.
1: Don Juan Recadero, padre de Ursulina, nunca había fumado ni una nicotina. Y la vieja quiso ver si con tabaco le sucedería lo mismo que a Paco. Así que le dijo: harías maravillas, viejo, si fumaras varias cajetillas. Te noto hace tiempo tan alicaído, tan desamoroso, tan desfallecido.

sentido, que pueda que el ánimo a ti te levante y te sirva el puro como estimulante. Don Juan Recadero contestó al momento, poniendo al hablar mucho sentimiento. No crea, esposa mía, que pueda el tabaco causarme el efecto lo mismo que a Paco. El ánimo mío ya no hay quien lo suba, ni que yo me fume la isla de Cuba.

5 de la tarde con 38 minutos. Bueno, estábamos ausentes porque acaba de suceder un movimiento telúrico en la ciudad de Villavicencio, cuyo epicentro está en las costas venezolanas. Una intensidad de 7.1 duró cerca de 1,4 segundos, dice aquí el reporte oficial del Servicio Geológico de Colombia. Fueron dos remesones fuertes, localizado a 42 kilómetros de Yaracuy, San Felipe, Venezuela, localizado también a 57 kilómetros de Carabobo, Valencia. En fin, el movimiento telúrico es muy, muy intenso, solo que el epicentro se ubica en costas venezolanas, exactamente, y alcanzó a llegar el remesón hasta Colombia y, pues obviamente, se sintió aquí en el departamento del Meta. Total, pues bueno, son los movimientos de la tierra, situación que no tenemos nada que hacer sino simplemente atender el llamado de atención de desastres, y evacuamos el edificio y ya estamos de regreso. Continuamos en Buenas Tardes, Yarola.

0: vamos, tenemos las 5 de la tarde con 42 minutos, 5:42 minutos. Seguimos aquí en Buenas Tardes Llanura, el programa institucional de la cultura llanera. Pues sí, les comentaba, ¿no? Fue un movimiento telúrico que costó que tocó las costas venezolanas cerca a Valencia. Fue muy duro allá, 7.1. Recordemos que nosotros estuvimos aquí, no sé, hace como ya un año, algo más, 6.2. Y verdaderamente se estremeció la casa, ¿no? Bueno, esperemos que la situación no genere, digamos, casos que lamentar, ¿no? Pero fue duro, 7.1. Habían dicho que era de 7.5, pero corrigió el Centro Geológico de Colombia y afirmó que era 7.1. Pero arriba de 7 ya es muy, muy duro, muy duro. Arriba de 6, pues, es muy duro, muy duro. Bueno, muy bien. Tenemos las 5 de la tarde con 43 minutos. Somos la voz de los llaneros. Estamos en Buenas Tardes Llanura, el programa institucional de la cultura llanera. Nuestro abrazo del Matapalo para los oyentes que están en la distancia. Unos por el teléfono, otros están por, ¿cómo se llama? La app Voz de los Llaneros. En el sistema Android.
1: Buenas tardes, señor Lopeza. Bendiciones para usted y toda la audiencia en general.
0: Muchas gracias. ¿Cómo va?
1: Reportando sintonía aquí desde la hermosa ciudad de Villavicencio. Para solicitar un temita de Reinaldo Armas.
0: Sí.
1: Patria Chica.
0: Patria Chica.
1: Un clásico muy bonito que me gusta mucho.
0: Patria Chica.
1: Bendiciones para todos, muchísimas gracias. Yo escucho la voz de los llaneros.
0: Muchas gracias, muy amable al oyente. Libardo Neira también está por aquí. ¿Qué nos dice Libardo? Hola, ¿qué tal? No. Hola.
2: Buenas tardes, Llanura.
0: Buenas.
2: José Javier López, buenas tardes. ¿Cómo está?
0: Muy bien, señor.
2: Gracias, mijo, por su programa.
0: Bueno,
2: le habla Libardo Neira.
0: Don Libardo, muchas gracias.
2: Por favor, me gustaría escuchar El muerto del laurel gacho de Tirso Delgado. Gracias, muy amable.
0: Buenas tardes. Laurel. Laurel gacho. El laurel gacho es un. Laurel es un árbol, ¿no? Muy bien, 5 de la tarde con 44 minutos. Voy con Javier Aldana mientras habaneamos las otras canciones a esta hora. Aquí está con el tema Amor sin lindero, se llama la canción. Esto es Buenas Tardes Llanura aquí en la radio que yo prefiero, la radio oficial del Metro.

0: Lindo tema que compone el maestro Reinaldo Armas por allá por la década del 80, comenzando la década del 80 en el 1981, cuando fue invitado al torneo internacional del Joropo, precisamente bajando de ¿cómo se llama? Del Mirador, precisamente le llegó la musa, siguió escribiendo y salió esta canción que tituló Patria Chica. Bien por el maestro Reinaldo Armas. Este año celebramos 58 años y entiendo que cerca de 30 oportunidades ha venido al torneo el maestro Reinaldo Armas, el Cardenal Sabanero. Hola, ¿qué tal? Buenas tardes.
1: Don José David, buena tarde.
0: ¿Cómo vamos? Felicitarlo
1: por tan maravilloso programa.
0: Muchas gracias, hermano, muy amable.
1: Me puede regalar dos temitas, Frente a la Vida de Osvaldo Bracho y...
0: Frente a la Vida.
1: Espere que la destinación. Muchas gracias, buena tarde.
0: Frente a la Vida, Frente a la Vida. Frente a la Vida, a la Vida. Eso, de Don Osvaldo Bracho y Predestinación. Bueno, muy bien. ¿Quién más dijo yo la vi? Por acá está la audiencia pendiente del programa. Hola, ¿qué tal?
2: Buenas tardes, don José Javier Oropesa.
0: Buenas, hermano. ¿Cómo vamos?
2: Aquí en las Costas de Lupía.
0: Costas de Lupía. ¿Cómo está Lupía?
2: Me dijiste Cabullar, a ver si me hace el favor.
0: Ajá.
2: Me compraste con la canción de Juan Farfán. Ya no quiero verte más.
0: Ya no quiero verte más.
2: Muy bueno su programa. Muy bien. Buena sintonía. Yo todas las tardes lo escucho, mano. Muchas gracias, don David. Muchas gracias.
0: Muy amable usted.
2: Por el disco. Muchas gracias. Chao, pues.
0: Muchas gracias, amiguito. Muy amable por su reporte de sintonía desde Cabullaro. Son los oyentes, ¿no?, que siempre validan lo que nosotros hacemos aquí en la radio oficial del Departamento del Meta. Ahí teníamos Amor Sin Linderos, el criollo de la Arimena, Javier Aldana y Reinaldo Armas, Patria Chica. Aquí nos pidieron esta canción del maestro Tirso Delgado, El Muerto de Laurel Gacho, se llama la canción. Poco a poco, en orden de pedida de las canciones, las vamos colocando y sonando para todos ustedes. Seguimos de canciones, esto es La Voz de los Llaneros.

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0: Oiga, Daniel, ¿usted en serio va a botar ese aceite y esa basura a la alcantarilla?
1: Sí, claro, yo siempre boto eso ahí, eso se va por el agua.
0: Usted sí es inconsciente, hermano. Se tapa esa vaina y lo quiero ver arreglándolo, ¿o yo?

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el estilo y la manera de cantar de José Alí Rojas, la flor de mi vecindario. A esta hora de la tarde seguimos aquí en Buenas Tardes Llanura, el programa institucional de la cultura llanera. Saludos cordiales, queridos amigos, a los que acaban de llegar a la sintonía llanera, mil gracias. Voy con los oyentes. ¿Qué dicen los oyentes? Hola, ¿qué tal? Buenas tardes, buenas, buenas. Bueno, nos mandan aquí imágenes. ¿Esto es de dónde? Última hora, debe ser de Venezuela, ¿no? Exactamente. Edificios averiados completamente con fisuras muy profundas. Imágenes que están rodando en redes sociales. Muchas gracias a los oyentes por compartirlo. Ya lo decíamos, es que no era para menos, porque si 6 grados en la escala de Richter, de ahí están las imágenes, la gente muy asustada, por supuesto. Dice, se derrumba un edificio en Caracas, Venezuela, en Los Palos Grandes, terremoto de 7.1. Ya lo habíamos anunciado aquí. Y sí, sí estábamos pensando en la...

0: Lamentablemente tocó las costas de Venezuela y causó averías en algunos edificios. Hola, ¿qué tal? Buenas tardes.
1: La voz de los llaneros, muy buenas tardes.
0: Buenas, buenas.
1: Les habla Marlene de Villavicencio.
0: Marlene, ¿cómo le va?
1: Para felicitar a José David Oropesa por su tan excelente programa de Buenas Tardes Llanura, que nos alegra las tardecitas de regreso a casa.
0: Gracias.
1: Me gustaría escuchar de Vítico Castillo, agradecido con Dios.
0: Vítico.
1: Felicitaciones, Castillo, un abrazo Castillo. A todos, feliz tarde.
0: Gracias, agradecido con Dios. Bueno, está bien la oyente, muchas gracias por sus palabras. Vamos a ver quién más se reporta por aquí. Hola, ¿qué tal? Buenas tardes.
2: Don José David, muy buenas tardes.
0: Buenas, ¿cómo vamos?
2: Por acá desde Villao.
0: Ajá.
2: Reportando la sintonía.
0: ¿Cómo le fue con el temblor?
2: Programa tan bonito, oiga, no joda. Hágame un favor, regáleme dos cancioncitas.
0: Sí, señor.
2: Una de El Bordo que siempre gana.
0: Sí.
2: Se abrió la puerta del llano.
0: Ok.
2: Y la otra de Alfonso Niño, Mi orgullo es ser llanero. Muchas gracias, muy buena tarde.
0: Mi orgullo, orgullo, orgullo es de ser llanero. Es de ser llanero. Con mucho gusto, de Alfonso Niño. Bueno, muchas gracias al oyente. Hola, familia, mi saludo, por favor, ¿dónde está? Por acá, ¿qué nos dice?
3: Bueno. Hola, ¿qué tal? Muy buenas tardes, familión, buenas tardes.
0: Buenas,
3: full sintonía aquí desde Porfía, hasta ahora trabajando, ando panadería La Bogotana a esta hora. Full sintonía aquí desde Porfía, la compañera Katy, la compañera Tania y este servidor escuchando. Buenas tardes, Llanura. Déjeme escuchar un baile sabanero, por favor. Muchas gracias, bendiciones, saludos, bendiciones.
0: Bueno, muchas gracias al oyente, muy amable. Están en sintonía ahí mientras fabrican el pan, está bien. Voy con canciones a esta hora de la tarde, tenemos las 6:16 ya. Aquí está El Gordo que siempre gana, se abrió la puerta del llano, de Adín Vega, aquí está la música. Seguimos en Buenas Tardes, Llanura.

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6:25, seguimos en Buenas Tardes Llanura, saludos cordiales a la gente, muy buenas tardes don José David, gracias por alegrarnos las tardes, regáleme el disco Llano es Llano del Guajibo Curbelo, muchas gracias, bendiciones, Llano es Llano, por eso es que Llano es Llano y lo demás son puras lomas. Buenas noches, señor José David, fiel sintonía desde las llanuras del Casanare, si tiene... A Irse Martínez, que se muera para enterrarlo. Muchas gracias. Uy, qué título, ¿no? Qué título, la muerte no hay que deseársela a nadie. Pero así la tituló. Vamos a ver si los hallamos. Es que hay canciones que no tengo aquí. Y, bueno, por ejemplo, aquí me encontré la de Don Alfonso Niño. La de Don Alfonso Niño, que esa es música leña gruesa, como dice alguien por ahí, ¿no? Pero que no es fácil encontrar así nomás. Aquí está, Mi Orgullo es de Ser Llanero, se llama. ¡Golpe recio!

bueno que se muera para enterrarlo. Ahí estaba la canción que pide el oyente. Muchas gracias por programar música aquí en este espacio radial. Buenas tardes, Llanura. Por aquí, ¿quién más está? Gracias, señor Oropesa. Ah, bueno, del Casanare, de Irse Martínez. Ahí estaba, que se muera para enterrar. Lo cierto es que ya no tiene nada que hacer ese hombre en ese, en esa piedra de amolar, como dice la canción, ¿no? Bueno, vamos a seguir. Voy a traer ahora el estilo y la manera de cantar de Fabio Cadena Blanco. Me enamoré de ti, se llama la canción. Suena así a esta hora aquí en Buenas Tardes, Llanura.

muchachos, echen pa'lante, como lo hizo el araucano. Y si lo dice Juan, pues eso es sello de garantía, ¿no? Así cantaba el maestro Juan Farfán. Digo cantaba porque ya no sale, parece, a las tarimas. Y obviamente está en uso de buen retiro. Ya tranquilo, sin presiones, en su natal Arauca. No en Caracol, sino Arauca, Arauca. Por ahí muy cerca a la capital, dicen que a las afueras de la capital de Arauca, en un fundo, vive el maestro Juan Farfán, el cantor de todos los tiempos, porque es así. Ese mote es el mejor porque él seguirá vigente por muchos años, en esta vida y la otra, ¿no? Como lo es, como lo ha seguido también el Pico de Oro, José Alí Nieves, el don José Francisco Montoya, el Carrado de Palmarito, y todos los que han partido de este mundo, Alfonso Niño, Tirso Delgado y bueno, cuántas figuras más del canto criollo que ya han abandonado este plano terrenal, pero que dejaron su obra, su cariño, su talento para las nuevas generaciones y se mantienen en el tiempo. Esa es la clave, mantenerse en el tiempo es lo difícil. Solo cuando la obra ha sido inmortal, se mantiene en el tiempo. Así pasen las generaciones, siguen estando presentes, ¿no?

Fan el Araucano, y también sonamos, no hemos sonado este, todavía no hemos sonado esta canción, pero bueno, ahí está en línea para seguirla sonando, ni más faltaba. El saludo de esta hora de la noche es para la gente de una población que está en frío a esta hora, San Juanito y El Calvario, que son los municipios de la cordillera, ¿no? Los famosos Llaneros de Ruana, que siempre los recordamos y siempre los tenemos en el corazón y el alma, porque son nuestros hermanos que tienen ganado, que trabajan la tierra, que son unos duros para plantear modelos productivos, digamos innovadores, y eso está muy bien. Así es de que para ellos desde aquí un saludo muy pero muy especial, un abrazo a toda esa familia que está allá arriba y que cada que pueden vienen para acá y nos traen parte de su idiosincrasia, pero también de lo que hacen, de lo que producen en el campo, ¿no? El mejor pan de ¿cómo se llama? Pan de sagú, me lo he comido ahí. Existía aquí una tiendecita atrás de la gobernación donde vendían un queso exquisito, un pan de sagú muy fresco, recién hecho con buen queso, y un, ¿cómo se llama? Un kumis inmejorable, ¿no? Pero no sé por qué motivo cerraron y se fueron. Se llamaban Gusticos Calvariunos, se llamaba el lugar. Y eso permanecía lleno porque, imagínense, ante tanta delicatese, ante tanta delicia, pues ¿quién no iba ya a merendar a ese punto? No sé qué pasó con la gente, pero ya no están. Bueno, vamos a seguir, 6:45 minutos, aquí está Don Vitico Castillo, Corazón de Concreto. No hallé la otra canción que...

6:53, seguimos aquí en Buenas Tardes Llanura, nos vamos despidiendo ya, ya viene la rocola en manos de mi tocayo José Enciso, con mucho gusto les habló José David Oropesa, tengan una feliz noche, dulces sueños, sweet dreams, como dicen los gringos, y pásenla bien. En la parte final, La Vaca de Gómez y Canta Llano, que me lo pidieron hace algunos días y por fin lo encontré. Pásenla bien, pásenla bonito, disfruten. Mañana, Dios quiera, nos veremos nuevamente con más de Buenas Tardes Llanura.

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